0: Qué bonito, ¿cómo estamos? ¿Cómo estamos? ¿Cómo estamos? Bienvenidos. Y estamos en los Caribe Pedidos. Y puedes mandar tu audio de WhatsApp pidiendo tu música, mandando tus saluditos al 900-207-785. Comunícate con nosotros y nosotros te ponemos tu Caribe Pedido al instante. Iniciamos programa. 7:03. A ver, ¿con quién estamos por este lado? Bienvenidos.
1: Ya. Hola, caribeña, mi Caribe Pedido es de Corazón Serrano y Dibel Aguilar. ¿Ya? No te preocupes por mí, yo escucho a la caribeña, sí suena.
0: ¡Ay, ay, ay! Bienvenidos al programa, a los Caribe Pedidos, los 60 minutos más importantes donde puedes pedir tu música y te la ponemos al instante. Manda tus saluditos en la caribeña, sí suena. Así comenzamos, los Caribe Pedidos.

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0: el Perú, el grupo 5. Los Caribe Pedidos al 900-207-785. Quiero comentarles que el día de hoy 3 de mayo, hoy domingo. Exactamente en el Estadio Municipal de Punta de Bombón, el día de hoy estarán los chicos del Grupo 5. El 8 retorna nuevamente por Arequipa, exactamente en Camaná, en el local La Revancha. Y el 9 nos vamos a Puno, en el Cooper Palace. Ahí estarán los chicos del Grupo 5. Manda tu WhatsApp al 900-207-785 para tus Caribe pedidos. ¿Con quién estamos por acá?
1: Hola, Radio Caribeña. Un saludo muy especial hoy día para mi amigo Sebastián El Bodogue por su cumpleaños. Mi temita es Caída Libre de los Caribeños, porque la caribeña sí suena.

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0: Recuerden a los amigos del volante. 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Punto final a los Caribe Pedidos. Por acá tenemos un último Caribe Pedido. A ver, ¿con quién estamos por acá? Hola, hola.
1: Hola, caribeña, mi caribe pedido es Sin Testigos de Elvis Crespo y la Orquesta Candela. Yo escucho a la caribeña, así suena y suena bien.
0: ¡Ay, ay, ay! ¡Qué bonito! Y les complacemos con todos los caribe pedidos.

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0: 8:23 de la noche. Seguimos para acá acompañándote en esta noche maravillosa, en esta noche especial. Recordamos nuevamente a los amigos del volante el día de mañana, 4 de mayo. 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Y sigue mandando tu audio a nuestro WhatsApp al 900-207-785. Aquí tenemos por este lado, a ver, ¿quién nos quiere saludar? Hola, hola, Olis.
1: Hola, buenas noches.
0: Buenas noches.
1: Saluda Manuel Adrián Zen del INSE. Quiere escribir a mi mamá, Ana Estela Adrián Zen Fallen González, por el Día de la Madre. Y un abrazo a todas las mamitas por el Día de la Madre, incluso a mi mamá también igual, que es una madre luchadora que ha sacado 5 hijos adelante. Y nada, pues, un abrazo. Cuídense, gracias, la caribeña sí suena y suena bien.
0: Ay, ay, ay, qué lindo. 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

0: Tremendo éxito de los chicos de Papilón. Pero qué tal cancioncita, ¿eh? Buenaza, buenaza la cancioncita. Saludos muy especiales para todos los chicos de Papilón ahí trabajando, los chicos arduamente en cada presentación. 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
1: ¿Y la voz?
0: ¿De quién? ¿De quién? Díselo, niño pito. Ya lo sabes, a todas las orquestas del Perú, a inscribirse, a inscribirse, a subir el video al TikTok. Ponchi 38, te acompañamos las 24 horas del día en la número 1, Caribeña, así suena.

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los chicos de la Palizada Peña Show. Claro, tremendo, tremendo exitazo que solo lo escuchas a través de La Caribeña, así suena. 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Vamos, vamos. Apúrate a todas las orquestas de nuestro querido Perú. Nueve y 14 de la noche. ¿Cómo están mis amigos del volante? Sigue con La Caribeña, así suena.

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conocidos como el Grupo de Oro del Perú, el Grupo 5. Está dando mucho que hablar, ¿eh? Ya que último estuvieron celebrando el Día del Trabajo en la heroica Tacna. Estuvieron en el nuevo local Los Jardines. Luego estuvieron su gira, continuaron la gira al sur en Moquegua. El día 2, anoche, estuvieron con toda la gente de Hilo. Y hoy, domingo, con toda la gente de Punta de Bombón. Y recuerda que el 8 está con toda la gente de Camaná en La Revancha. Y el 9 en Puno, en Cooper Palace. Venta de entradas en Teleticket. O si no, en la puerta del evento, en la puerta del local, puedes adquirir para estar en estos grandes eventos del Grupo 5. Gracias a la caribeña, así suena. Claro, Pem. ¿Cómo estamos, amas? ¿Cómo estamos, chicas? ¿Cómo estamos, amigo el volante? ¿Cómo está toda la gentita? Saludos para Rosita, ¿eh? ¿Qué tal historia? Sigue mandando tu audio al 900-207-785. La caribeña, así suena.

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retiramos a casita contentos de haberte acompañado en este domingo maravilloso. Primer domingo de mayo, ¿eh? El próximo domingo, el día de todas las mamitas. No te olvides, no te olvides. Puedes seguir inscribiéndote con el chico de las amanecías. Inscribe a tu mamita. Manda un audio al 900-207-785 o en las redes sociales de La Caribeña. Ángel Enrique, te dicen muchísimas gracias. Nos volvemos a encontrar el día de mañana. Sí, el día de mañana nos volvemos a encontrar a partir de las 10 de la noche. Yo te digo bye bye. Nos vamos a casita, nos vamos, nos vamos. Se quedan con Fiesta Caribeña. Y a las 2 de la mañana se viene el chico de las amanecidas, Smith Arévalo. Ángel Enrique te dice gracias. Bye, bye.

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0: muy buenos días, muy buenos días. Bienvenidos y bienvenidas. Bailamos, voy a bailar con mi operador. ¡Ay, qué lindo baile, sí! Te mueves bien, ¿ah?
1: ¡Esa!
0: Muy buenos días, muy buenos días, muy buenos días. Y en el micrófono tu gran amigo Smith Arevalo, listo para poder acompañarte hasta las 6 de la mañana en tus ricas amanecidas. Lunes 4 de mayo. Ya iniciando la semana con toda la actitud positiva. Y yo sé que vamos a iniciar con toda la buena vibra, con toda la buena energía. Que papito Dios nos ilumina. Ya estamos listos para... Claro, este domingo ya viene el día de las mamacitas, de las madres.
2: ¡Sí!
0: ¡Claro! Así que vamos ahí a darle toda la energía, todo el positivismo para que todo nos vaya bien en esta linda y hermosa semana.
2: ¡Sí!
0: ¿Te gustó la canción, ves? ¿Cómo has bailado? ¿Ves? ¿Cómo baila, ves? Oye, el fin de semana me ha tratado muy bien. ¿A ustedes cómo les ha tratado el fin de semana?
2: ¡Sí!
0: La gente piensa que yo tengo mucho ganado realmente, mucho ganado. O sea, que tengo muchas fans, ¿no? La gente piensa. Porque así le dicen ahora, el ganado, le dicen, ¿no? La gente piensa que yo tengo mucho ganado. Y no, pues lo único que tengo ganado es el cielo de lo bien que me he portado este fin de semana.
2: ¡Sí!
0: Muy bonito, ¿eh? Como... ¿Por qué me miras así? No me crees ya, pues. Ese no es mi problema, es tu problema.
2: ¡Sí!
0: Ya con 12 minutos iniciamos las ricas amanecidas. Me quedo contigo hasta las 6 de la mañana. Bienvenidos y bienvenidas. ¿Qué tal su fin de semana? ¿Se han portado bien? Yo creo que sí, porque si se hubieran portado mal me hubieran llamado, ¿verdad?
2: Claro.
0: En la hora, 2 y 12 minutos. 2 y 12 minutos. En cabina, tu gran amigo, tu fiel servidor, Smith Arevalo, que te quiere. Y en los controles, mi querido DJ Pollo.

0: tu audio con tu saludo, tu reporte, qué es lo que estás haciendo, tu chapita, al 900-207-785. Repito, 900-207-785. Óyeme, este fin de semana me estaban preguntando, Smith, ¿y tú tomas? Y a mí la verdad ya me estaba dando miedo contestar. Porque cuando me preguntan, ¿y tú tomas? No sé si me van a invitar o me van a criticar, hermano. Por eso yo prefiero no responder, hermano. Agárrense, agárrense, porque voy a subir una foto con mi amorcito. ¡Sí! ¡Se acabó la soltería! Así diré algún día. Hoy no, solo estoy practicando, nada más. ¡Ay! Ah, los ilusioné, ¿verdad? Claro. Oye, por acá tengo audio. Hola, buen día. ¿Quién se conecta por acá? Hola, buenos días. Hola, buen día. ¿Cómo estamos, mi batería?
1: Buenos días, mi amigo Smith. ¿Qué tal? Acá tu amigo Rafito.
0: Hola, Rafito, ¿cómo
1: lunes, estamos? Lunes de lentejas.
0: Lentejita.
1: Mi querido. Crimen perfecto.
0: ¿Por qué?
1: Porque por más que te buscan la pistola,
0: oye,
1: nunca la encuentra. Bebita Smith. Bueno, aquí saludando a todos mis amigos. Como este, Alberto Rabanal, Carlitos Miranda, Tajito J, el Saco Largo, Ronnie el Tacaño, ahí el Tóxico también, y ya para mi hermano José Narváez, que están por las rutas de nuestro querido Perú. Por acá escuchando la caribeña, sí suena y suena bien.
0: ¡Buena, Rafito! Más conocido, mi querido Rafito. Más tacaño este muchacho, ¿eh? Más conocido como gallina vieja. Se sienta y no pone nada, hermano. Tacañazo, hermano. Saludo para Néstor, más conocido como Perro Fino, dice por acá. Porque no lo dejan salir de casa, porque si no se pierde. Tremendo borracho. Hola, buenos días. Hola.
2: Hola, Smith, ¿qué tal? Buenos días.
0: Hola,
2: ¿no? ¿Qué pasó? ¿Qué estás hablando? ¿Que ya tienes tu novia?
0: Ya no.
2: Ya no tengo a ti, te gusta lo negro, nada más, compadre. Acá ya me contaron, ¿eh? La foto que me pedías. ¿Te gustó?
0: Ay.
2: ¿Qué tal, Smith? Buenos días. Saludos para todos acá. Escuchando mi caribeño, como de ser acá en Italia. Y empezando la chamba. Un trabajo, como siempre, escuchar a mi caribeño. Novacher, saludos para todos.
0: Saludos, mi hermano.
2: Mi querida Pepita.
0: Ay, bueno, antes de irme a la canción por acá, bueno, yo el día de hoy casi no vengo el día de hoy a la radio. Justo me levanté, me iba a rendir, dije, no, ya no, que es lunes, tú sabes que uno se levanta con pereza. Me iba a rendir, dije, no, ya no voy a ir a la radio, dije, me iba a rendir, pero me levanté a la 1:30 de la mañana y escuché a mi vecina gritando. Sigue así, no pares. Y obviamente yo no la voy a defraudar, porque me estaba dando ánimos. ¿Cómo ella sabía que yo tenía pereza para venir a trabajar a la radio? ¡Ah!
3: 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Armonía 10.
0: Bueno, yo no la voy a defraudar, ¿eh? Yo he venido a trabajar con todos los ánimos, porque ella dijo así, sigue así, no pares, baby. ¡Deténgase en mí!

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0: Esta es la hora, 2:46 minutos de la mañana, 2:46. Que no te gane la hora, 2:46. Si estás en este momento en la chambita, en tu centro de producción, que no te gane la hora. Todo a tiempo, todo a tiempo. 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Hola, buenos días. A ver, este audio muy maravilloso, muy lindo. Hola, buen día.
1: Aló, buenos días. Hola, Radio días. Caribeña, sí suena.
0: Suena muy bien. Suena bien.
1: Les deseo un feliz día de las madres a todas las mamacitas del mundo.
0: Gracias.
1: Entero, un abrazo muy grande para todas, para todas ellas. A todas las mamis les deseamos un mes lleno de amor y bendiciones. Y a todas las madres, a todas las madres del mundo y todas las madres de soltera y todas las madres casadas también, un feliz día que en sus hogares que llene bendiciones y espero que la pase bien con todos sus seres queridos.
0: Muy bien, ay, aplauso por favor, aplauso, qué bonito mensaje, muy hermoso, los mejores deseos para todas las madres de todo el Perú, que la pase muy lindo, muy hermoso, dice. Voy a registrar a mi linda mami, Elizabeth Ciesa Pino. Un fuerte abrazo para Elizabeth. Gracias, ya queda registrado, ¿eh? Ya queda registrado. Así debes enviarme tu audio con un mensaje muy bonito para tu mamita y quede registrado. Ya los datos por interno, nombre y apellido completo, tu DNI, la dirección, número de teléfono, queda registrado para que de esta manera entre en el sorteo de estas 30 Caribe Bolsas y una Super Caribe Bolsa repletita de productos de primera necesidad. Y sobre todo, te comento, ¿ah? Que de repente no puedes enviar tu audio, escríbele a través de las redes sociales también. Ahí también pones tus datos y vas a poder participar de este sorteo este viernes 8 de mayo. Viernes 8 de mayo. Así que atentos, ¿ah? 2:49. Nos vamos a una pequeña pausa comercial y luego regreso con más aquí en tus ricas amanecidas.

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0: 3:04. 3:04. 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Hola, buenos días. Óyeme, hay que tener cuidado cuando salen a chelear, hermanos, ¿eh? Hay que tener cuidado, hermanos. El otro día me estaban comentando, oye, Smith, me estaba comentando, no sabía lo que le dije a mi mamá. Ahora sí que ya la fregué, me dice. Pero ¿por qué? Así que le había dicho a su mamá, no exageres, mamá. No estaba tan borracho, mamá. Y su mamá, hijo, lloraste por tu amante enfrente de tu esposa. ¿Qué querías hacer, hermano? No, pues no sé. Firme, me está loqueando, dice. ¿Cómo vas a hacer eso, muchacho? Sí. Apanado, patito. Hola, buenos días. Hola, buen día.
1: Muy buenos días, amigo de Smith. Acá Taxi J, amigo de los amigos. Acá estamos, como todas las madrugadas, full. Chamba con la radio caribeña, si suena bien.
0: Ay, yo voy a empezar otra
1: todo
0: cosa.
1: Todo libre, sin tráfico, todo libre, todo sin libre, tráfico. ¡No vaya! Lunes de lentejita, un pescadito, qué rico, toditito para ti, Smith. Mi querido, Escobita.
0: ¿Por qué?
1: Porque barre con todos. ¡Ay! ¡Caribeña! No, ¡caribeña, si suena!
0: No,
1: ¡vamos con todo!
0: Nada, todo levanta polvo. No. ¿Por qué se nada así? Mi querido Taxi J, más conocido como Barriga Ecológica.
2: ¿Por qué?
0: Porque le da sombra al pajarito. Hola, buenos días. Hola.
3: Hola, hola, hola, hola, mi amigo Smin, Smin, Smin, Smin. ¿Cómo está, mi amigo? Ya llegó el galán de los galanes, el papacito, el más guapo y el más churro y el más fanático de la caribeña. Sí, suena conectadito, escuchando acá del Centro Comercial Plaza Norte. Y un gran saludo para todos mis amigos, para todos mis colegas panaderos. Ahí está con mi pata Rafito, mi amigo Carlitos Miranda, el pequeñito. Ahí también está mi socio José Marváez, ahí también está Giselita, que es su esposa, ahí también está la Jessica de Chancay, por ahí también está Perse Barreto, está el Ronnie, la peruanísima, mi pata Ricky, y también Daisy por Colombia, el galán de los galanes, el papacito, como siempre, conectado con la radio, sí, la caribeña, sí suena.
0: Sí, suena muy bien. Sí. Buena, mi querido, el papacito de papacito, más conocido como el ecológico.
2: ¿Por qué?
0: Porque le gusta el ambiente. ¡Sí! Brilla con 9 minutos. Buena. Saludo para María Larraín. Ya me levanté, hijito, ya me levanté. Acá estoy preparando los desayunos. Luego me voy a ir a comprar todo lo que quiero comprarme el día. Compre y compre todo el día.

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0: seguimos con la Gira Sur 2026. 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Vas a pasar súper chévere, ¿ah?
1: ¡Sí!
0: Saludos para todos mis grandes amigos del Grupo 5 en la Gira Sur 2026. Muy bien, por acá. Vamos con los audios por aquí. A ver, hola. Hola, buenos días.
2: Es mi reporto sintonía acá desde Bogotá, Colombia. Un saludito muy especial para ti, para todos los que nos están escuchando en este momento, especialmente para Rabanal, el Pisqueñito, Taxijotas. Que Dios les bendiga.

0: bendiga grandemente. Gracias. Que tengan un excelente día.
1: Fuerte abrazo para ti. ¡Sí! A pasarla muy bonito, muy hermoso. En este día maravilloso, ¿eh? Lo mejor de los éxitos para ti. Saludos también por acá para mi gran amiga Jessica en Chancay, que va bailando. Lava, tiende. Lava, tiende. Baila, baila. Así, así, así no. Oye, ¿qué tienes? Hola, buenos días. Oye, el otro día me fui a comprar unos lapiceros. Me fui a comprar unos lapiceros porque, bueno, a veces me faltan los lapiceros por acá. Me fui a comprar unos lapiceros y mi mamá, estamos hablando del mes de mamá, pues, ¿no? Y mi mamá me dice, hijo Smith, por favor, elige bien. No vaya a ser que te deje de escribir de la nada. Me hizo llorar mi mamá. ¿Qué me pasa? Porque no sé elegir, pues. Me deja de escribir. No puede ser posible. ¡No! Hola, buenos días.
2: Aquí otra vez, amigo Rafito.
1: Hola, Rafito, ¿cómo estamos?
2: Es mi verdad que te dicen.
1: ¿Qué me dicen?
2: Bebito llorón.
1: ¿Por qué?
2: ¿Por qué? ¿Por qué? Porque mientras que no te dan tu biberón con leche,
1: oye,
2: no te calmas. Golosa.
1: Malcriado, ¿no? Dale su apanado, pues malcriado. Dale su apanado a este muchacho. Ya se pasó, ya se pasó. Ya, déjalo. Mi querido Rafito, más conocido como Alberjita Rebelde, no quiere salir de la vaina.
2: ¡Deja la droga!
1: ¡Oh, yeah!
3: ¡Gracias! ¡Dios mío! ¡Dios mío! ¡Haz que me enamore!
1: ¡Dios mío, haz que me enamore! Ya con esto son 9 años soltero. ¡Se me va a pasar el tren!
3: ¡Arriba, arriba!
1: ¡Mira qué soltero maduro! Es un soltero experimentado. No piensen mal, ¿no? Esta es la hora, 3:22.

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0: 7 la hora. 3:56 minutos. Óyame, en la siguiente hora espero tu audio para que puedas participar conmigo en el tema del día de hoy. Como siempre, completa la frase: madre peruana que se respeta. ¿Qué hace una madre peruana que se respeta? Espero tus audios, quiero escuchar tu voz. Por ejemplo, una madre peruana que se respeta es aquella que le da de comer a su hijo caldo de gallina para que se le pase la resaca, dice también, ¿no?
1: Ahora sí.
0: Madre peruana que se respeta es la que te saca la culpa por llegar borracho. Madre peruana que te respeta es la que te saca de apuros cuando más la necesitas, ¿verdad? Claro. Madre peruana, qué linda.
2: Con la sabrosura, con que estamos.
0: Madre peruana que se respeta es la que te calienta la comida. A pesar que tú llegas a las 3 de la mañana de trabajar, te calienta, se levanta y calienta la comida. Ay, tú llegas borracho. Claro. Y además, madre peruana que se respeta trabaja incansablemente para mantener a su familia.
3: ¡Sí!
0: Mándame tu audio, madre peruana que se respeta, mándame tu audio, ¿ok? Al 900-207-785. WhatsApp de Radio La Caribeña. Madre peruana que se respeta. Mándame tu audio, ¿ok? Esta es la hora, 3:57.

0: volumen. El Grupo 5 en su gira Sur 2026, este 8 de mayo en Camaná, en La Revancha. 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Muy bien, 4 ya con 10 minutos de la mañana, 4 y 10 minutos de la mañana. Madre peruana que se respeta. Ya me llegan por acá los comentarios al WhatsApp al 900-207-785. Madre peruana que se respeta. Hola Smith, ¿cómo estás? Soy Walter de Chorrillos. Madre peruana que se respeta. Le saca de la cantina a su hijo y le saca la conciencia sucia, me dice. Dice por acá, madre peruana que se respeta, a nuestra gran amiga Talía de Trujillo. Madre peruana que se respeta, saca dinero de donde sea para que seas alguien en la vida. ¡Qué lindo! ¡Sí! ¡Qué hermoso! Mándame tu audio al 900-207-785. Por acá me dice, madre peruana que se respeta, no necesita de un hombre para criar a sus hijos y salir adelante con ellos. Muy importante, ¿eh? Muy lindo. Gracias, Paul Sánchez, desde Rico, San Juan del Lurigancho. Hola, buenos días. Hola, buen día. Hola.
1: Buen día, mi estimado Smith. Día, un fuerte abrazo, estamos? Y saludos a todos tus fieles oyentes.
0: Gracias.
1: Madre peruana que se respeta, trabaja muy duro desde temprano, por amor a sus hijos, aconseja, acaricia, pero si se porta mal, le saca la concha. No importa qué edad tenga ese hijo. Hijo es hijo, pues mi.
0: Muy bien, hola, buenos días.
2: Hola, hola, mi. Hola. Buen día, Radio Caribeña, sí, Camioneros S.A.
0: Dímelo.
2: Madre peruana que se respeta.
0: Ajá.
2: Única, madre es única.
0: Claro,
2: para empezar, única, hasta claro, la eternidad. Madrecita linda, tú que estás ahí viva, todo el amor inmenso a todas esas madres. Un fuerte abrazo y saludos. ¡Feliz día, mamá!
0: ¡Buena!
2: Radio Caribeña, sí suena. ¡Saludos!
0: Madre peruana que se respeta, me dice Brian Fernando. Madre peruana que se respeta, te pasa las tareas de la universidad por internet, aunque no sepa usar la computadora.
3: ¡Sí!
0: Es una mami tecnológica, ¿eh? ¡Buena! Madre peruana que se respeta es padre y madre a la vez y hace todo lo posible para que su hijo sea un gran profesional.
3: ¡Sí!
0: El gran Cristian de Chorrillos. Que lo sabe, mándame tu audio al 900-207-785. Dime, madre peruana que se respeta. Complétame la frase. Madre peruana que se respeta.

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0: con 25 minutos. 4 y 25.
1: Clarito
0: y su chela.
1: Desde mi Huancayo, querido.
0: Un saludo muy especial para mi gran amigo. Un gran y buen amigo. El gran Fito en Bilbao, España. Saludo para Fito, lo máximo, ¿ah? Un viajecito de urgencia. Pero igual, lo está pasando muy bien. Y en compañía de tu radio La Caribeña, así suena a todo volumen. Buenas, Fito. Siempre con Caribeña, sí.

0: ¡Suena! Complétame la frase. Madre peruana que se respeta. Madre peruana que se respeta. Complétame la frase al WhatsApp de Caribeña 900-207-785. Te repito, 900-207-785. Por acá Gilmer de San Juan de Lurigancho me dice, hola Smith. Madre peruana que se respeta, cuando estás misio, cuando estás aguja, quieres para tu pasaje, se presta de donde sea, para que puedas ir a trabajar o a estudiar.
1: ¡Sí!
0: Buena. Por acá, ahora, hola Smith, soy Castro Morán, saludo desde Chilca. Madre peruana que se respeta, se levanta de madrugada para dejar el almuerzo listo antes de salir a trabajar. Solo recordar esos días me llena del corazón de orgullo. Gracias, mamá, dice Castro Morán en Chilca.
1: ¡Sí!
0: ¡Qué lindo, ¿eh? Por acá, a ver, hola, buenos días. Audio por acá, hola, buen día. Hola.
2: Muy buenos días, amigo Smith, acá está CJ desde Barranco, amigo. Acá estamos con la Radio Caribeña. Si suena, suena bien.
0: Suena
2: a ver,
0: bien.
2: El tema. Una madre peruana que se respeta es cuando dice, yo por mis hijos mato.
0: Ajá.
2: Así es, mi querido Smith Arívalo.
0: Gracias, mi hermano. Segundo domingo de mayo, Día de las Madres, ¿ah? Madre peruana que se respeta, dice por acá, te saca la conciencia social. Y luego te pide disculpas como si nada pasaría, Me trae recuerdos. Me trae recuerdos de esas escenas. Buena, Fito. Hola, buenos días. Por acá dice, hola, madre peruana que se respeta, deja su país para sacar adelante a su familia. No es fácil inmigrar, pero cuando, como madre, uno tiene que salir adelante y sacar adelante a su familia. Saludos de parte de María Larraín. Madre peruana que se respeta, me dice por acá. Hace que nunca falte la comida para sus hijos. Así las raciones se reduzcan, siempre habrá algo para comer. Las madres son las mejores economistas del mundo. Confirmado está, las mejores economistas, ¿no? Saludos a todas mis lindas mamis. Gracias por estar siempre con nosotros. Un fuerte abrazo para mis lindas mamis, ¿eh? Un fuerte abrazote. Alex me dice por acá, Smith, madre peruana que se respeta, le pega a su hijo delante de su esposa. ¡Hala, qué abuso! Tengo por acá saludo también para Julio y Agustín, que están en Madrid, España, escuchando siempre Radio La Caribeña. Saludo para Agustín García, para Julio y Agustín. Fuerte abrazo, mi hermano. Saludazo para ti. Hola, Smith. A ver, hola, buenos días. Hola, buen día.
3: Días, Smith.
0: Hola, ¿qué tal?
3: Madre peruana que se respeta, deja de comer con tal de darle a los hijos. Bendecido día lunes.
0: Eso, gracias. Por acá un saludo muy especial para Julio Daniel. A ver, atención, para Julio Daniel, que el día de hoy está de cumpleaños. Un gran saludo para su hijo Julio Daniel Rospiglosi Bartolo, de parte de Estercita. Te mando un saludo muy especial, pásala muy bonito hoy en el día de tu cumpleaños. ¡Que vive el santo! ¡Que viva! ¡Y que beba! ¡Saludazos! Pásala muy, pero muy bonito. Los mejores éxitos para ti, ¿eh? Eran Julio Daniel Rospigliosi Bartolo. 4:30 de la mañana. Madre peruana que se respeta. Complétame la frase. Mándame tu audio al 900-207-785. Madre peruana que te respeta, ¿no? ¿Cómo era? Te saca la cun y luego te dice que te ama, ¿no? Oye, me trajo malos recuerdos. Malos y buenos recuerdos. Tengo traumas todavía. 4:30. Que yo de niño era terrible, hermano. Terrible, hermano.

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día con 3 minutos, 5 y 3 minutos. La temperatura en Lima, 18 grados. La temperatura en Lima, 18 grados. Dando la bienvenida a esta nueva semana, lunes 4 de mayo, 4 de mayo. Como siempre, como cada día, me permito por aquí agradecer a Papito Dios por permitirnos iniciar una nueva semana con vida, con salud y junto a nuestra familia. Hoy vamos a ponernos todos en manos de nuestros caminos, de nuestro trabajo, de nuestros sueños, que cada decisión que tomemos, que pedirle también que nos regale fortaleza para seguir adelante, sabiduría para elegir bien y paz en el corazón en medio de cualquier dificultad, También le pedimos para que bendiga nuestros hogares, cuide nuestra salud y abra las puertas del trabajo y que nunca nos falte la fe. Es muy importante, ¿ok? Así que vamos a iniciar con buena vibra, con buena energía esta linda y hermosa semana. Ya, vísperas de unos días maravillosos para celebrar junto a mamita por su Día de la Madre, ¿verdad? Aunque madre, déjame decirte, mis queridas madrecitas, que su día es todos los días del año, todos los días del año. Así que un fuerte abrazo para todas. Óigame, atención, Por aquí me dicen Smith, estoy más que contento de mí. ¿Qué ha pasado? Hoy Universitario de Deportes. Universitario de Deportes goleó 4-1 a Juan Pablo II en Trujillo por el torneo Apertura. Aplauso para mis grandes amigos de Universitario de Deportes. Autoridad, contundencia y reacción inmediata. Universitario de Deportes firmó una victoria convincente de 4-1 sobre Juan Pablo II en el Estadio Manciche de Trujillo, en un compromiso correspondiente a la fecha 13 del torneo Apertura. El equipo crema supo capitalizar cada ventaja y dejó bien claro por qué sigue en la pelea por el título. Ahí están bien contentos. Universitario 4-1 Juan Pablo, Por otro lado también, los más campeones con el tricampeonato de Alianza Lima. Claro, Alianza Lima alcanzó su segundo tricampeonato de la historia y sumó su sexto título en la Liga Peruana de Vóley. Alianza Lima hace historia, señores. Derrotó 3-2 a San Martín y se consagró tricampeón en la Liga Peruana de Vóley. Alegría también para ambos equipos, tanto en el vóley como en el fútbol. Así que ahí está la información del deporte. 5 ya con 6 minutos de la mañana, 5 y 6 minutos de tus ricas amanecidas hasta las 6 de la mañana siempre. Con tu radio La Caribeña, así suena. Esta es la hora, 5 y 6 minutos, en compañía de la familia, en el auto, en la combi quizás ya para ir a los estudios, al trabajo, llegando quizás, pero siempre con tu radio La Caribeña, así suena, y suena bien.

las 5 ya con 16 minutos, 5 con 16. 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Hoy, 4 de mayo, tu radio La Caribeña, a todos nuestros grandes amigos del volante, así que atentos a nuestra Caribe Señal. 5 ya con 17 minutos. Buen provecho para quienes a esta hora están ya preparando el desayuno. Otros aquí me cuentan que están tomando su quinoa, su maca en el puesto de la esquina, ya para irse a chambear. ¡Ah, qué rico! Un cafecito caliente de repente, con la temperatura en Lima. Está haciendo friecito, hay que abrigarse, no se me confíe, por favor, ¿ok? Seguimos con las ricas amanecidas en La Caribeña.

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0: En la hora 5 ya con 36 minutos. 5 y 36 minutos. Que no te gane la hora. Es muy importante levantarse con tiempo para no correr en el día. Ya con 37 minutos.
1: Si a usted no le gusta bailar, si a usted no le gusta gozar.
0: Óigame, este 8 de mayo bailar, en Camaná se presenta el grupo 5 con su gira Sur 2026. En Camaná, en La Revancha, y este 9 de mayo se presentarán en Puno en el Cooper Palace. 20 entradas en Teleticket. Así que no te puedes perder este concierto muy, muy espectacular. Donde vas a bailar, vas a cantar, vas a corear, vas a pasarla súper chévere, ¿ah? El grupo 5 en su gira Sur 2026. Este 8 de mayo en Camaná, en La Revancha. Y el 9 de mayo en Puno, en el Cooper Palace. 20 entradas en Teleticket. Lo vas a pasar espectacular, ¿ah? Chévere, lo vas a pasar. Vamos por aquí con los saludos. Ya la invitación está hecha, ¿ah? Prohibido faltar. Saludos también para Rosita Caguana en Comas Las Pascanas, que ya se levantó para irse a trabajar a vender las pizarras. Saludos para Rosita Caguana, la única. Saludos también en México para todos mis grandes amigos que siempre están escuchando la radio. En México lindo y querido. Buena Francisco, para Paco Reyes. Buena Paquito, buena Frasco, Francisco. Como siempre les digo, arranca siempre la semana con actitud. Hoy día lunes 4 de mayo. Arranquemos la semana con actitud. Levántate con tiempo, no corras. Organiza tu día y define la meta clara que vas a hacer el día de hoy. Nada de estar dudando, por favor, ¿ok? Desayuna, que es algo muy importante, el alimento, el primer alimento de la mañana. Hidrátate, sal con buena vibra. Si vas manejando, sí, tú mi gran amigo conductor, si vas manejando en el transporte, paciencia y mucha atención, por favor, atento a todo. En el trabajo, el estudio, enfócate en lo más importante primero, ¿eh? Y evita las distracciones. Siempre hay que rodearnos de gente positiva, de gente de buena vibra, para que todo nos vaya súper bien, ¿eh? Y si estás renegando, respira, respira. Cuando algo se complique, hay que respirar tranquilo. Recuerda que cada lunes es una nueva oportunidad para avanzar. Así que dale con todo. Dale con todo. Saludo para todos mis grandes amigos en Nazca, para Juan José López Ramírez, rumbo al trabajo y escuchando Radio La Caribeña. Gracias, mi hermano Juan José, y toda la familia López Ramírez.

0: 5:42. 5:42.
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FM, la hora 5:54. No hay tiempo para más. Nos despedimos. Nos escuchamos el día de mañana en Las Ricas Amanecidas. Se quedan con La Colección y el gran Rolly Javier. Hoy lunes 4 de mayo, que todo le vaya súper bien. Iniciamos con buena vibra la semana. Lo mejor de los éxitos para todo lo que hagan el día de hoy, mañana y siempre. Te dejamos con la más sonada de la semana.

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con 27 minutos y a pesar de que se habla de tantas cosas de los caribeños que se a partir, que se van a hacer dos, que ahora habrán dos caribeños. Bueno, a la gente siempre le gusta el chisme. En realidad, si quieren saber de chisme, primero vayan a las fuentes y luego van a dar una información totalmente concreta, ¿no? Siempre especulando, especulando. Bueno, la gente muchas veces le gusta estar metido en ese mundo, ¿no? Pero bueno, pues bueno, nadie sabe de lo demás. Simplemente las fuentes, así sea una rica fuente de ceviche, sudado de coy, ¡uy, qué rico! Una fuente de jalea. ¡Ey, mozo! ¡Habla bonito! Lo que sí sabemos es que los caribeños siguen todavía para adelante, siguen trabajando, siguen dando lo mejor, pero así es la vida, así es este mundo. Vámonos rápidamente, más bien, ¿sabes qué? Con tu horóscopo, porque de chismes no vivimos. Vivimos simplemente de lo que nos separa el destino de hoy, de tu trabajo, de tu esfuerzo, que te levantas a conseguir siempre el pan con el sudor de tu frente. Oye, antes yo era bien duro para estas cosas, ¿sabes? Pero bueno, ¿cómo ha cambiado la vida? ¿Cómo han cambiado las cosas? Estamos en una etapa, una generación totalmente distinta y diferente. ¡Aries! Ahora doy horóscopo, imagínate. Vamos contigo, Aries. Aries, es momento de realizar un balance de tu economía. Tienes muchos proyectos. Es hora de hacerlos realidad, Aries. Y por si acaso, es el horóscopo de Soraya de Los Ángeles. Cáncer, sé más comprensivo con los demás. No todos piensan lo mismo que tú. Explota tu talento y capacidad. Para ti, amigo de Libra, evita postergar tus obligaciones. Recuerda el dicho, escucha bien, ¿eh? No dejes para mañana lo que puedes hacer hoy. Podrías recibir un dinerito extra. Capricornio, empiezas la semana con buena actitud, Capricornio. Un deseo se convertirá en realidad. Controla tu alimentación. Tauro, para ti, Tauro, anímate y confíale. Simplemente tienes que darle las cosas ya masticaditas. Hay que confesarle tus sentimientos a esa persona. Te sentirás mejor al hacerlo, ya verás. Lo tienes ahí aún acumulado, que no te deje estar tranquilo. Hoy lunes podrías recibir una bonita sorpresa. Para ti, Leo, ten cuidado con ventilar tu vida privada. No es bueno andar conversando de lo que te pasa, lo que te sucede. A veces hay cosas tan personales que no puedes divulgarlo ni contarlos así nada más a cualquiera. Así que guárdalos. En el trabajo se espera más de ti. Necesitan más de ti. Quiere decir que no estás dando el 100%. Son las 6 de la mañana con 30 minutos. Bueno, estamos presentando la primera ola de nuestra colección de la caribeña. Yo soy Rolly Javier y por si acaso estoy de las 6 en punto de la mañana acá. ¿Ah? ¿Te paso la voz? No, que llegó tarde. No, acá estamos. Hasta las 10.

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5, el grupo de Oro Perú, una gira por el sur 2026 que vienen realizando ellos durante el fin de semana. Han estado en Tacna, en Moquegua, en Hilo. Y prepárense la gente, atención, de Camaná, porque el día 8 de mayo estará el grupo 5 con ustedes en La Revancha. Este 8 de mayo y el 9 de mayo estarán con la gente de Puno en el Cooper Palace. No se lo pierdan, estará fabuloso. ¿Eh? El grupo 5 continúas con su gira Sur 2026. Vámonos con la segunda parte del horóscopo de lo que tenemos para el día de hoy, lunes 4 de mayo, siendo exactamente las 6:41. Vámonos contigo, Escorpio. Al interior de tu hogar tendrás que resolver algunos problemas. Hay cositas que hay que poner en orden. No hagas caso a malos comentarios de terceros. Acuario, para ti, Acuario, pide consejos a personas experimentadas antes de tomar una decisión. Cuídate de la envidia en el trabajo. Hay mucha envidia. Géminis, es bueno que seas ambicioso, pero no pierdas la perspectiva, Géminis. En ese inicio de semana, da lo mejor de ti en el trabajo. Para mis amigos del signo de Virgo, un familiar te hará saber de un proyecto que tiene en mente en busca de tu ayuda. Simplemente, este día se presenta propicio en los temas del amor. Sagitario. Bueno, Sagitario, para superar los malos momentos debes valorar lo que tienes y a los que están a tu alrededor y que te quieren mucho. Aléjate de las discusiones de otras personas. No absorbas problemas que no son tuyos. Piscis. Es posible que recibas un regalo o dinero extra, Piscis. No permitas que nadie decida por ti en temas que te afectan. Debes descansar un poco más. Lo necesitas. Relájate. 6:43. Nuestra primera hora de esta semana. 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
2: ¡Despierta!

0: Despiértense, gente. Son las 7 de la mañana con 5 minutos. Vamos a despertar. Despierta. Despierta. Despierta, te oye. Después no digan que no te avisé, ¿eh? Después, ay, me gané el sueño, me quedé dormido.
1: Esto es increíble.
0: Quería 2 minutos nada más. Y el alarma no volvió a sonar. Despierta, por eso te decimos despierta, despierta. Son las 7 de la mañana con 6 minutos. Aquí empezamos nuestro super show de la caribeña. Pero...
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0: ¡Perfecto! Estamos en la semana ya de mamá. En el mes completito. Y aquí vamos a empezar, vamos a iniciar. Miguelito Moreno, buenos días.
3: Buenos días, Rolly Javier.
0: Ajajay.
3: Bienvenidos al Super Show. Bonita semana para todos.
0: Claro.
3: Ahí está.
0: Sí.

0: 7 y 6.
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2: que me elegí.
0: Ay, ay, ay.
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2: Tío, este segundo domingo de mayo ya es esta semana.
0: No me hagas acordar que tengo un montón de madres.
2: Ay,
0: no. Que regalar.
2: A sacar la tacita que dice feliz día, mamá, ¿no? La tacita guardada ahí.
0: Cuida a mi madre. 7 y 7.

0: Estamos listos ya para empezar nuestro programa.
1: Estoy
0: y para eso, ya llega, ya está llegando. Fernando Parardo primero. Antes de eso, Miguelito,
2: dime.
0: Antes de la noticia del día, tu cafecito.
2: Claro.
0: Ahí está.
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0: 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Fernandito Yanoya, buenos días. Ahora sí nos trae las cinco pepasas en la noticia del día.
3: Vamos, le saluda Fernando Llanos. Mi periódico, ¿dónde está? Ahí está. Soy Fernando Yanoya. Y estas son las cinco pepas. Cinco pepasas. Hoy 4 de mayo del 2026. Pepa 1.
0: Pepa número 1.
3: Antauro, sí, el yerberito llegó.
0: Otra vez.
3: Está más unido que nunca con Roberto Sánchez. Dice que todos los días guasapean, que ya están alistando la estrategia para invadir Chile y otras hierbas más. Antauro no lo separan de Roberto Sánchez. En Chile ya están hablando de Antauro. Diputado chileno dice, a cuidarnos de ese loco.
0: Ah.
3: O sea que en Chile le están tomando atención, mi estimado Rolly.
0: ¿Y ahora Antauro le hará bien a este señor del sombrerito?
3: No sé, pero si llega Antauro, bueno, si llega Roberto Sánchez, se acabaron los matrimonios de patos.
0: ¡No!
3: ¡Cierren el corral!
0: En Argentina ya eso está, bueno, autorizado, pues, ¿no?
1: ¡Sí!
0: En la ley.
3: Se va a bajar la religión católica, dice, va a ser la nueva iglesia tahuantinsuyana.
0: ¡A la
3: miércoles! O sea, hasta el Papa tiembla.
0: ¡No!
3: Se acaba el negocio. Vamos entonces con la Pepa 2.
0: Pepa número 2 en la noticia del día.
3: Bueno, se viene una auditoría técnica a las elecciones de la primera vuelta, mi estimado Rolly. Pero en Renovación Papelear no están de acuerdo que la haga la gente del Jurado Nacional de Elecciones.
0: Porque
3: quiere que vengan de otro lado.
0: Claro, tendría que ser alguien que no tenga nada que ver acá en el país, pues.
3: Porque está recontrasado, ya está, pero está ya su pellejo, está galletita. Su pellejo está galletita, ya está a la caja china.
0: Ay, ay, ay.
3: Bueno, él dice que no va a juramentar como senador y que insiste que hay fraude, mi estimado Rolly Javiera. Bueno, vamos a ver en qué termina esto porque la están haciendo más larga que Esperanza de Pobre.
0: Ay.
3: Vamos. La Pepa 3.
0: Pepa número 3.
3: Comenzó a subir el precio de las flores en el país, sí, en todo Lima, un pétalo cuesta 10 soles.
0: Ah.
3: Por el Día de la Madre, mi estimado Rolly, comienzan a subir los precios de las flores. Felizmente que mi mamá le regalo todos los años una de plástico, o si no arranco del jardín. Bueno, vayan a los mercados de Piedra Lisa, allá en Santa Rosa. Cómprenle al mayorista, porque el mayorista después distribuye y el digamos, el independiente, el minorista, se te mete la yuca, mi estimado.
0: ¡Hala, no!
3: Bueno, ahí está, entonces comienzan a subir los precios de las rosas. Y el domingo, mi estimado Rolly.
0: El domingo, okay.
3: Los restaurantes extienden sus atenciones, ponen toldos en toda la pista.
0: Oiga, sí.
3: ¿Sí o no?
0: Van a rayar ese día. Y si van a hacer pedido de deliveries, háganlo a las 5 de la mañana.
3: 5 de la mañana.
0: Para que llegue al mediodía a su casa.
3: Porque el domingo todos sacan a su madre, ¿no? A comer. Y el que también tienes que sacar a la suegra, ¿no?
0: ¡Hala!
3: Vamos con la Pepa 4.
0: Pepa número 4 en la noticia del día.
3: Alianza Lima logró el tricampeonato del vóley profesional peruano. Sí. Sí, Alianza Lima alcanzó su segundo tricampeonato de la historia y sumó su sexto título. La verdad que un saludo a toda la chica de Alianza Lima, el cuadro de la victoria que le ganó 3-2 a la San Martín.
0: Así es.
3: Y se consagró tricampeón de la Liga Peruana de Vóley. ¡Bravo!
0: Así es.
3: Bueno, es una tremenda noticia, mi estimado Rolly. que la chica del vóley estén en lo más alto. Un abrazo a todas las chicas de Alianza Lima. ¡Celebra!
0: ¡Claro que sí!
3: Bueno, vamos con la quinta pepa.
0: La pepa número 5 en la noticia del día.
3: La quinta pepa es una pepa, Rolly, que no te va a dejar parado. Te vas a caer, Rolly.
0: ¿Por qué?
3: Es una noticia, es un notición.
0: ¡No!
3: Sí.
0: Esa noticia sí que, pucha, me da miedo, ¿ah?
3: Es una noticia más importante que el Sistema Nacional de Pensiones. Una noticia que puede cambiar el rumbo político de las elecciones.
0: ¿En serio?
3: El BCR ahorita lanza una moneda con esta noticia.
0: ¡Sube el dólar!
3: Ahorita sube el dólar.
0: ¡Sube el dólar! Ay.
3: Sí. Ahorita la CONFIEP está renunciando el presidente de la CONFIEP.
0: ¡Ay!
3: Atentos a todos los taxistas. La quinta pepa puede remecer.
0: No los alarmes, que si no, nos vamos a sacar sin papel higiénico. Todo el mundo va a ir a las tiendas comerciales a comprar papel higiénico.
3: Puede hacer que Donald Trump renuncie ahorita en la Casa Blanca. Puede hacer que Lacey venga temprano.
0: ¡No!
3: Sí. Atentos, por favor. A los caviares. Puede hacer que suba el precio del Metropolitano. Ahí va. Ahí va.
0: ¿Qué? Ahí va. No. Ahí va.
3: Este el pozo volvió a llorar. Ethel volvió a llorar en un programa en vivo. Y lloró por Yaco. Lloró por Yaco. Ethel Pozo no pudo evitar quebrarse al despedirse de Yaco, quien dejó la conducción de la granja, que todavía sigue esta vaina.
0: ¡Hala, mierda!
3: Te voy a extrañar mucho, y lloró. Las lágrimas de verdad que de Ethel cayeron de arriba para abajo.
0: No, que de abajo para arriba, pues no.
3: Cada vez que llora Ethel es un acontecimiento, de verdad. Bueno, yo pensé que había acabado esa guá, pero siguen dando la granja.
0: Ay, Dios mío.
3: No sé si a ti te importa esta noticia, Rolly.
0: Bueno, no sé.
3: Y ahora sí.
0: Pensé que ibas a decir John Kelvin se puso a llorar. Anoche sí se puso.
3: Oye, también John Kelvin ha llorado, ¿no?
0: Claro, ayer estuvo transmitiendo en vivo por TikTok y se puso a llorar, se puso a hablar un montón de cosas, a pedir perdón y bla, bla, bla.
3: Oye, todo el mundo anda llorando, porque el que no llora no mama, dice. Pero ¿por qué lloró John Kelvin? No me digas que le quitaron sus zapatos de punta.
0: No, y estaba conversando y empezó a tocar temas de su vida personal, pues, ¿no? De lo que le había sucedido, lo que había pasado. Y así sucesivamente, ¿no?
3: Todo el mundo, ¿por qué no miran tus transmisiones? Tú nunca lloras.
0: No.
3: A ti no te gusta votar nada.
0: No, es que ¿para qué voy a entrar a llorar, hermano? Tengo que entrar a entretener a la gente. ¿Para qué voy a estar dándole más problemas en su vida? Es que esa es la situación. Si vas a entrar a hacer una transmisión, tienes que entrar a distraerlos.
3: Claro.
0: No, igual tú, porque cada vez que entras, tienes que hacerlos reír, pues.
3: Claro, ya volvió Miguel Moreno a las transmisiones, ¿ah?
0: Allá.
3: El día sábado hice como 570 rosas.
0: Ya, pero...
3: He ido a canjear 570 rosas del TikTok. Me han dado un sol.
0: Son 5 confetis. Ya, pero tienes que hacer tu batalla, pues.
3: Sí, no. Pero ya, ¿para qué batalla si me ando peleando con mi esposa?
0: No, configura tú. Ya, te
3: Bueno, vamos ahora a la pepa yapa. Lo que se promete se cumple.
0: ¡Por favor! ¡No!
3: Hoy viene un nueva pepa yapa. Una nueva pepa yapa.
0: La pepa yapa.
3: Atentos a los ochenteros.
1: En el parque Yellowstone vivía un oso, pero no estaba solo. Estaba con su compañero Hugo.
4: ¡Ay! ¿Dónde estará Yogi?
5: Hola, Bubu.
4: Hola, Yogi.
5: Bubu. ¡Bubu! ¿Has visto al guardabosques? ¡Al guardabosques!
4: No lo he visto, Yogi.
5: ¡Bubu! ¿Por qué hablas así, como Tirsa Lozano?
4: Es que así hablo. No te burles.
5: ¡Bubu! ¿Dónde está el Parque Nacional Yellowstone?
4: Ahí está el guardabosques.
5: ¿El guardabosques? Le han puesto Brian Arámbulo.
4: ¿Por qué Brian Arámbulo, Yogi?
5: Porque no puede ver pájaro parado. Siempre se baja los pajaritos de los árboles.
4: Yogi, no es así, Yogi. Y nos van a multar.
5: ¿Qué? ¿Qué más dice el oso Yogi?
4: No te burles, Yogi.
5: Oye, Bubu.
4: Ay, tengo hambre, Yogi.
5: Bubu.
4: ¿Qué?
5: Si llegan Tauro, ¿qué hacemos? Va a bajarse a todos.
4: Nos iremos del parque, Yogi. ¡Qué miedo!
5: Hasta la próxima.
1: ¿A qué hora entro yo?
5: Arriba Alianza.
6: Vaya.
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0: Seguimos con el Super Show de la Caripeña.
1: ¿Qué puta escondernos?
2: Para ser lunes el día de hoy, agradecer enormemente a todos nuestros oyentes que madrugan. Ya están ya poniendo en la lonchera los pequeños que se van a estudiar. Vuelven a las aulas nuevamente. Después de haber tenido pues un día viernes feriado, sábado, domingo, lunes, se salió a pasear. Bueno, ahora sí, a retornar a nuestras labores habituales.
3: Así es.
2: Rolly, habla Miguelito.
3: Lunes otra vez.
2: Sí.
3: Necesito café urgente.
2: Ay, ay, ay.
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2: ¿Por qué? ¿Qué pasó? ¿Tan malo está?
3: Más amargo que levantarse temprano.
2: ¡Hala! 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
0: ¡Sí!
3: ¡Mi Kirma! Ni tan dulce ni tan amargo, justo como me gusta.
2: Así sí provocas ahí con el programa.
0: ¡Kirma! Ni tan dulce ni tan amargo, justo como te gusta.
2: ¡Gracias, Kirma! Vámonos porque el día de hoy tenemos algo muy especial e importante. Claro, porque tenemos que hacerle la pregunta en la mañana. Pero para ello también vamos a tocar el corazoncito de don Nicolás, que ya está por aquí por la radio. Don Nico, buenos días.
3: El regalo para mamá es algo que es inevitable. Ahí está, viene.
0: Cabellos blancos.
2: ¡Ay, ay, ay!
0: ¡Los de mi madre!

0: Llegó, llegó.
1: Aquella tarde.
2: Que me alejé.
0: Bueno, la gratitud y el reconocimiento a veces simboliza un regalo. Es decir, para muchos un regalo simboliza esto, ¿no? Una oportunidad perfecta para entregarle a través de un regalo, darle este agradecimiento a la madre por todo lo que nos ha dado. Pero, ¿tú qué estás preparando para el regalo de tu mamá? ¿O qué regalo estás preparando para ella? ¡Estoy tan triste!
2: ¡No se ponga triste, Nico! Ya deben estar sacando hasta los pasajes para viajar y encontrarse nuevamente con su mami.
0: Sí, es cierto, es cierto. Pero es necesario un regalo, mi estimado Rolly Javier. Yo quiero preguntarte a ti, Rolly. ¿Es necesario un regalo?
2: No, por eso te estoy diciendo. Están comprando su pasaje para juntarse con la mami y estar allá.
0: O sea, el regalo es el
2: físicamente, ¿no?
0: El hijo que llegue es el regalo.
2: No, es saludarla, pues, y estar presente ahí. Bueno, nos falta un almuerzo, pues, también.
0: ¿Y si no hay plata, Rolly?
2: No hay, pues, ¿de dónde vas a sacar el regalo?
0: Como decía Pompinchú, para el otro año será.
2: Para el otro año será. Pero mira, date cuenta que ni bien llega el hijo, la mami lo atiende. O sea, ese día definitivamente debería descansar, está tranquila. Ella debería ser la agasajada, ¿no?
0: Yo digo que un regalo simboliza el agradecimiento, pero un abrazo también. Ya voy diciéndole a mi mamá que este año otra vez no le voy a dar nada.
2: Pero el regalo es diferente, claro. El regalo te ayuda a sonreír, a pasar a vivir todo. Ay, mi hijo me regaló esto, mi hija me regaló esto.
0: Pero
2: ¿no?
0: ¿Por qué tienen que regalarle siempre víveres?
2: Pero el abrazo siempre se siente, pues no es diferente. Transmites ahí un sentimiento único.
0: Yo a mi mamá la lleno de abrazos.
2: Es la conexión. Ay. Y te entenderá, pues, mi hijo, ¿qué vamos a hacer? Ya le tocó vivir esto, pero hay que apoyarlo.
0: Mi mamá me dice, ¿cuándo vas a triunfar como tu tío Fernando? Ya estoy harto de recibir abrazos. Y entonces...
2: La misma taza de todos los años, con la foto de la mamá.
0: Pero lo importante es que...
2: El cuadro.
0: La taza, le cambio de lado al corazón que le pinto.
2: Sí.
0: Uy, esta canción más...
2: La más clásica, imagínate. ¿Cuántos años...? Y existe la canción todavía y es un tradicional prácticamente.
0: Hay hijos que le regalan botellas de ron a su mamá, si su mamá no es ronera.
2: ¿Para qué?
0: Porque ellos son los borrachos y le regalan ron.
2: Esto.
3: Vos tienen una madre.
0: Ninguna.
3: Ninguna como la mía.
0: Ahí llévala a tu mamá al spa, llévala al piso 7, ¿cómo se llama? ¿Dónde va?
2: ¿A dónde?
0: Hay un lugar donde van las señoras, piso 7.
2: ¿Piso 7 para qué?
0: Piso 9. Cuando hay calatos. Llévala a tu mamá que se. A un día de spa, ¿no? Para que le hagan su masaje. Anda, que le hagan su masoterapia a tu mamá.
2: Pero es que hay mamitas que no saben de esas cosas.
0: Pero el hijo tiene que llevar a la mamá, pues.
2: Ah, bueno, que sea ahí, es diferente, pues. No, hijito, ay, ¿cómo es esto?
0: Mira,
2: ay,
0: la vez pasada le dije, mamá, toma tu perfume.
2: Ya.
0: Y mi mamá me dijo, pero este perfume es para hombre. Ay, me equivoqué. O sea, que voy a comprar el perfume para él.
2: Tú le estabas dando para que le compre, para que te lo compre. Te malea, oye.
0: Mamá, mira, te he comprado una membresía. Te he comprado una membresía para esta cancha de fútbol. Si tu mamá no juega.
2: Ay, mamá, te compré un PlayStation.
0: No, y le dices, mamá, toma una caja de cerveza. Tu mamá, ¿cómo es? Tu mamá no chupa. Tu mamá no chupa.
2: ¿Cómo es eso?
0: Hola, ¿qué tal?
2: Bueno, mándanos tu mensaje de audio entonces al WhatsApp y cuéntanos. ¿Cuál es el regalo que estás preparando para tu mamá?
0: Claro, esa es la pregunta. ¿Qué regalo le estás preparando a tu mamá?
2: No le des problemas, no vas a, por favor. Tu deuda, págatelo tú. Deja estar siempre acudiendo, mamá, mira, me falta eso.
0: Ahora hay mamás que no aguantan, dice, ¿dónde está mi regalo? Seguramente ya. Seguro ya le llevaste a tu suegra, ¿no? Y a tu mamá te olvidas.
2: Bueno, vamos a ver qué dice la gente a través del 900-277-785. ¿Cuál es el regalo que estás preparando para mamá para este segundo domingo? O sea, este domingo ya.
0: Rolly, lo bueno que me ha sobrado una mermelada de mi canasta navideña.
2: Hay un panetón ahí. ¿No?
0: Un alfajor.
2: A ver, vamos con los audios de la gente. Vamos, manden su WhatsApp al 900-277-785. De paso, Anotas que este. Saludos a tu mamita. Aló, buenos días.
4: Hola, chicos, buenos días. Yo creo que lo más importante no es el regalo.
0: Ahí está.
2: Escucha.
4: Es el cariño que se le tiene a la madre.
2: Es la conexión, hermano.
4: Otro ¿sabes lo que ha pasado? Mi mamá me ha bloqueado y me ha eliminado del grupo. No puede ser, esto es increíble.
2: ¡Increíble! ¡No! Mamá, ¿por qué hiciste eso?
0: Un set de maquillaje, pero tu mamá... Yo no me maquillo, idiota, ¿qué tienes?
2: ¡Claro, güey! Pues. No, hay muchos que incluso le colocan ahí, lo publican la foto con su mamá, ¿no? En el Facebook, en el Instagram.
0: Rolly, ¿sabes qué, Rolly? Sí, es cierto, cierto. Rolly, yo conozco hijos que le regalan lavadoras a su mamá y el lunes están... ¿A qué hora me vas a lavar las medias? A lavar mis truzas, dice.
2: Ah, la truza. No, pe. Hoy lava tú, incluso ya tiene lavadora y ya lo va a hacer todo. A menos que laves a mano, pues, ¿no? Ya serías cruel, pues. Hola, buenos días. Aló, caribeña, buenos días. A ver con quién hablamos. No llamen, por favor, al número de WhatsApp, no llamen. No contestamos las llamadas. ¿Sí? Les voy a agradecer bastante. No contestamos las llamadas. Ok, vamos con otro audio. 900-27-785. Aló, buenos días.
5: La caribeña sí suena. Miguelito, Rolly, Javier.
2: Hola, buen día.
5: Bueno, yo tengo una súper, súper mamá. Una mamá muy linda.
0: Qué bonito.
5: Muy buena. El concepto total de una verdadera mamá.
0: Qué bonito.
5: Y en el caso de mi caso, yo sí le regalo lo que dice Miguelito Moreno. Algo que la mamá disfrute. Algo que la mamá, pues,
2: claro.
5: Le caiga bien. ¿Cómo...? Un día de spa,
0: unos chimpunes,
5: arreglarse chimpunes. Las cejas, todo lo que tantas cosas las mamás y las mujeres en general pues disfrutan hacer. Porque si le vas a regalar una docena de vasos, una cocina, una licuadora, la esclavizas más, porque eso ya tiene, ella no necesita eso. Y obviamente la presencia pues de algunos hijos que viven cerca de ella y algunos que viven lejos, fuera en otras ciudades, en otros países. Nada. Un feliz día adelantado para todas las mamás, para Miguelito, para tu mamá, Rolly Javier, para
2: gracias.
5: Tu mamá y para todos los mamás del Perú y del mundo. Un abrazo para todas.
0: Qué bonitas palabras, de
2: gracias.
0: Verdad. Otro hijo misio.
2: ¿Pero es necesario en realidad regalarle algo así?
0: Sí, puede, o sea.
2: Material.
0: ¿Cómo?
2: Sí, es necesario.
0: Yo, mamá, toma una caja. Pero abre eso... la caja, son unas zapatillas.
2: Sí.
0: Ya, pero a ver qué número son, 44. Ay, perdón, esas. Yo sé que no te quedan, pero yo las puedo usar.
2: A ver, me pruebo yo. Oye, pero algo material lo puedes regalar a lo largo del año, hermano, ¿no? Cualquier mes, pero el día de la madre, regálale algo bonito, que quede un recuerdo bien. Hola, buenos días.
6: Hola, Rolly. Hola Miguel. Radio Caribeña, Barcelona. El mejor regalo para una mamita linda, preciosa y adorada, está reunidos todos sus hijos.
0: Hay otro misio.
6: ¿Sabes? Y que no falte esa sonrisa, especialmente para tu madre.
0: Claro, la tuya.
6: No solo hoy día. Hoy, mañana y siempre. Y claro, así es. Todas las mamitas, feliz día, mamá. Fuerte abrazo.
0: Qué bonitas palabras.
2: Sí. ¿Qué gente ríe hoy? Otro vicio le hizo.
0: ¿Sabes lo que me dice? Yo voy a ver a mi mamá y me dice, no hubieras venido que te pareces a tu padre.
2: Aló, caribeño, buenos días. A ver, ¿cuál es el regalo que estás preparando a mamita? Aló.
7: Hola, amigo Rolly Javier y Miguel Moreno. Yo no sé, me pregunto por qué el Día de la Madre, el segundo domingo de mayo, le regalan refrigeradoras, claro. Frigideras, una microondas, la llevan a comer. ¿Por qué esperan ese día? El mejor regalo para una madre es agasajarla todos los días, no hacerla renegar, apoyarla en los quehaceres de la casa, no llegar borracho a la casa, es lo más importante.
0: Eso es cierto.
7: La trivia sí suena.
0: Eso es cierto. Y el día de la madre, Rolly, el que se emborracha es el papá.
2: Es el papá y los hijos.
0: Y la mamá el segundo día está que barre la casa.
2: No, porque... La mamá está cocinando, hermano. Mamá, prepárame una, por favor, un piqueíto.
0: Mamá, ¿a qué hora haces el ceviche?
2: Mamá, el caldo de gallina, lo meto. Termina y dejan todo sucio el siguiente día barriendo.
0: Y la mamá está devolviendo los envases.
2: Ella es feliz atendiéndote, hermano.
0: Es cierto.
2: Es feliz atendiéndote, más si llegas de lejos a saludarla. Porque no te tiene tampoco todos los días. No sabes cuánto amor hay en ella. Hola, buenas.
8: La caribeña sí suena.
2: Buenos días, mano.
8: Desde Santiago de
2: Chile. Está borracho.
8: Un saludo para mi madre, Luz Medina Areli, desde Santiago de Chile.
2: Perfecto. Alejo, mi hermano. Hermano, un abrazo. Gracias. A ver, otro audio más. 900-27-785. Hola, buenos días.
9: ¿Qué tal, cabezón? ¿Qué tal, día y caballo? Bueno, yo ya tengo... Yo ya tengo ya el regalo ya preparado ya. Bueno, también mandarle saludos a todas las madres que la van a pasar bien este segundo domingo de mayo. Un abrazo para todos, para todas ahí. Y bueno, en especial para mi madre Mercedes Benavides, que bueno, está conmigo. En las buenas y en las malas.
2: ¿Qué le vas a regalar a tu mamá, ves?
0: Un poquito rápido, por favor.
2: ¡Avanza!
9: Espero que todo salga bien ahí. Ya. Un esfuerzo para ustedes. Quería venir si suena.
2: Gracias.
0: Ya se fueron con el infiel ya la gente.
2: Ya, pues, que ahí se van, pues, al otro lado. ¡Aló, buenos días!
10: Hola, caribeña.
2: Buenos días.
10: A mí como mamá, mis hijos no me dan nada, pero el mejor regalo es que estén a mi lado. Tengo dos hijos, uno de 39 y el otro de 19.
2: ¡Ah, están chiquitos!
10: Son mi adoración. Yo estoy feliz de que estén conmigo. Algún día ya me regalarán algo, pues.
2: Ya llegará su momento, no te preocupes. Mira, están pequeñitos, estoy a 39 años. El otro de... No recuerdo.
0: 40 años están a su lado, dice. Ah, es que para la mamá no hay hijo viejo.
2: Algún día le van a regalar algo, pero lo importante es que ella tiene el amor de ella. ¿Ves?
0: ¡Qué bonito! ¿Ves?
2: No como tú que le regalas una rosa de plástico a tu mamá. El año pasado y este año le vas a regalar un frasco de
0: mermelada.
2: De silicona para que lo limpie todos los días.
0: No, pero hay madres, digamos, de acuerdo a su personalidad también tienen que ir al regalo. Claro. A tu mamá que tiene 80 años no le vas a mandar un PlayStation.
2: No, pues, nica. A ver, hola, buenos días. Aló,
11: buen día, muchachos. Rolly.
2: Hola, mano.
11: Saludos, buen inicio de semana. Pues bueno, uno como hijo y pues yo le regalo plata a mi mamá porque ya ella sabrá qué comprarse, de qué gastárselo y todo. Y la visita a la finca, ¿verdad? Y pues a la comida, esa es la parte. Saludos de parte de Paco Reyes.
2: Saludos, Paquito, un abrazo. Hoy le regala plata, hermano, tiene plata.
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0: Yo también. Qué bonita canción has puesto, Rolly.
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2: El mensaje, los hermanos Galán.
12: 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A pesar de la distancia, aún conservo la fragancia de tu risa y tu alegría.
0: Lo bueno que ya tengo el papel de regalo.
2: Ah, de TikTok que has hecho ayer, pues.
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2: Por eso.
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0: Hala, miércoles. Querida amiga.
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0: Madre mía. Ahí está, viene, ahí viene.
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2: Esta semana la gente se va a poner sensible.
0: Sí, no, es de verdad un día muy, muy especial por lo que representa. Y ahora sí voy a hablar en serio. Ajá. Lo que representa ese,
2: por fin.
0: Ese ser humano. Mamá, yo, si me estás escuchando, mamá, este domingo te regalo a tus nietos.
2: Oye, ¿qué?
0: Ahí te lo voy a dejar todo el día.
2: ¿Qué trabajo le vas a dar, oye? Agradecele a tu mamá que te pasa los chistes por WhatsApp, boy.
0: Un saludo para todas las madres que sobreviven, sobre todo la de Trujillo. Para las mamás que trabajan como Keiko.
2: ¡Aló, buenos días!
13: Buenos días, Rolly, buenos días, Miguel.
2: Buenos días,
13: bueno,
2: mano.
13: Ya tengo su regalo para el Día de la Madre. A mi hijita le voy a regalar un nieto.
2: Oye, está otro más.
13: Un nieto para que lo críe, pues, porque yo tengo que irme a chambear. Pues. Saludos. Bueno, saludos, cuídense.
2: Eso es fácil, hermano, pero no seas malo.
0: Pero hay madres que son pedilonas también. Discúlpame que la expresión.
2: Conozco a dos.
0: Tú le das una cartera a tu mamá y la mamá. ¿Y los zapatos? O sea, la cartera no. ¿Con qué juegan?
2: ¿Con qué hace juego? Aguanta.
0: Y le compra los zapatos y la cartera.
2: ¡Hola, buenos días! ¡Hola!
14: No nos engañemos. La mamá no quiere la presencia, no quiere abrazos ni besos.
2: ¿Qué quiere?
14: La mamá quiere regalos.
0: Quiere suplicio,
14: regalo.
2: Su yape.
14: Miguel, Rolly, Javier, no se olviden. Pa' mamá lo mejor. Pa' mamá lo mejor.
2: Ya, gracias. ¡Hola, buenos días, madre!
0: De repente.
15: Buenos días, muchachos. Buenos días,
2: buenos
15: Rolly.
2: Día,
15: buenos días,
2: mano.
15: Miguelito. Yo feliz con mi mamá. Ay. Todos los días le doy mi cariño. Nunca me digo, nunca digo que va a estar sola. Siempre le digo que la amo todos los días. Y el Día de la Madre es como cualquier día. Claro. ¿Por qué? Porque los 365 días del año siempre le voy a decir que la amo. Y eso para mí es grande. Muchas gracias, muchachos. Gracias. Saludos a ustedes y a sus mamitas.
2: Gracias, hermano. Un abrazo enorme.
0: Tú sabes que mi mamá el año pasado me dijo, hijo, necesito rehidratarme la piel, necesito cremas.
2: Yeah.
0: La llevé a la hamburguesería. Ahí le dieron huancaína, mayonesa.
2: Mostaza.
0: Tártara.
2: Eres así, oye. Ya vamos a la pausa comercial. Ya volvemos con más aquí en el Super Show de la Caribeña. Rezamos.

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0: seguimos con el Super Show de la Caripeña.
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2: 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Oye, Miguel, mientras suena la cumbia, voy a tomar un cafecito, ¿ya? A ver.
3: No.
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2: A ver.
3: ¿Cómo?
2: No. Ahora sí, ¿ah? 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
2: Gracias, Kirma.
4: Hola, ¿qué tal?
2: Tío, bienvenido, buenos días.
4: Me saluda el tío Tronco.
2: Mi tío Tronco, lo máximo.
4: Y acá vengo con Chingolo.
2: Ay, ay, ay.
4: No, perdón. Voy a presentar a mi gran amigo, Ñoco Giles.
2: Ay, ay, ay, don Ñoco. ¿Cómo?
4: Hola, Ñoco.
5: Hola, hola, Perú. ¿Cómo está, papacho lindo?
4: ¡Hola, Ñoco!
5: ¡Ay, ay, ay, ay, ay! ¡Eso!
4: ¡Qué bonito!
5: Hoy tendremos una guerra de estrellas extraordinario, Perú.
4: ¡Me gusta tu labia!
5: ¡Ay, ay, ay, ay, ay! Mamacha linda, ya que se viene tu día. Hermosa de mi corazón.
4: ¡Qué bonita palabra!
5: Un abrazo enorme.
4: Este es un
5: que Dios te regale muchos años más de vida, madre mía.
4: Más florero.
5: Me hace recordar a mi mamita linda cuando me da un besito de frente y me mandaba al colegio. Y me decía, ve hijo, estudia. ¡Ay, mamacha linda!
4: ¡Sí! ¡Buena, Ñoco Giles!
2: ¡Ay, Ñoco!
4: ¡Un abrazo para Ñoco!
2: Ay, ay.
4: Bueno, Ñoco, te voy a decir una cosa.
5: ¿Qué pasa?
4: No tengo ni iPad ni iPhone, pero tengo ya. Siempre hay iPad. ¡Qué bueno! Soy de pobre, pero tengo pa'l pan. Señoras y señores, adelante, Ñoco.
5: Vamos a empezar el mano a mano del versus aquí en tu radio, La Caribeña, si suena. En el lado izquierdo tenemos a... ¡Atención, Perú!
4: Aquí tenemos, Ñoco.
5: Yo me voy a inclinar por el Gran Combo de Puerto Rico. ¡Ay, ay, ay!
4: ¡El Gran Combo de Puerto Rico!
2: ¿Con quién se va usted, tío? A ver, dígalo.
4: Yo me voy al nicho.
2: ¿Al nicho cómo?
4: Digo, el grupo Nietzsche.
2: ¡El grupo Nietzsche! ¡Perfecto! ¡Ahí estamos!
4: ¡Qué bonito!
2: ¡Ya! Vamos a empezar el verso entonces, tío Ronco.
4: Ñoco. Unas palabras para la mamita, tú que tienes. Escúchame, un ratito, Ñoco Giles. Yeah. Cuando tú hablas, la gente te cree. O sea, tus palabras me llegan al. Me llegan al.
2: ¿Dónde?
4: Por favor, ¿podrías unas palabras para la mamá, así como hacías antes, Ñoco Giles?
5: Tú sabes que la madre es lo más preciado del corazón, de nuestra vida, la familia. Madre linda, usted que te levantas tempranito. Mi madrecita de cabellos blancos. Mi cabecita de algodón. No sabes cuánto te quiero, cuánto te amo, madre. Nosotras hacemos todo lo posible, tus hijos aquí en la radio, para darte una sonrisa en la mañana, acompañarte. Madre, cuídate mucho.
4: No, podría decir, mira, en mi voz no suena bien, pero...
5: Ya.
4: Podría decir, mamá, no me alcanza la vida para agradecerte todo lo que
5: no
4: me...
5: No sabes cuánto. ¿Cuánto le pido al todopoderoso papacho lindo ahí en el cielo?
4: Estimado.
5: Que te cuide y te regale muchos, pero muchos años más de vida para verte sonreír. Madre de mi corazón.
4: Y esta de que gracias, como Dios no podía estar en todos lados, inventó a la madre.
5: Y tú sabes que como Dios no puede estar en todos lados, te inventó a ti, mamacha linda.
4: Oye, ¿qué tal Floro? ¿Qué tal Floro? Debería ser político.
2: Oye, vamos.
4: Ah, no, ya fuiste.
2: Ya fue.
5: Estoy corrido, papacholín.
2: El versus del día de hoy en la Guerra de Estrellas.
4: ¡Vamos, Ñoco Giles!
2: El grupo Nicho.
4: El grupo Nicho.
2: Con el gran Chombo.
4: El gran Chombo de Puerto Rico.
2: El gran Chombo.
6: El Chombo presenta.
2: Y aquí estamos, la gente tiene que votar el día de hoy por ellos. ¡Ay, ay, ay!
4: 8 y 12.
2: 8 y 12. ¡Vamos! ¡Ya!
4: Señoras y señores, fundada por Jairo Varela en 1979, el año en que nacía Miguel Moreno.
2: ¡Ay, también!
4: ¡Óyelo!
2: ¡Vamos!
7: Estoy viviendo un sueño.
4: Despierta, vago.
7: Siento único dueño.
2: Lo que el tiempo nos dejó.
7: Oh.

0: vamos, vamos, Perú, Perú, Perú.
1: Vayan a pensar que es la calle, habla.
0: Vamos. El duro para el gran combo, tío.
1: Viene Rafael Itier.
0: Ahí estamos.
1: Óyelo.
0: Ay, ay, ay.
1: Sí, sí, sí, sí, sí.
2: Esta es la guerra de las estrellas.
0: Ay, ay, ay.
1: Señoras y señores, con ustedes.

0: Oye, Ñoco, un chistecito en medio de la música.
1: A ver, a ver.
0: Una familia tortuga caminaba por la calle.
1: Claro.
0: Estaba caminando papá tortuga, mamá tortuga y tortuga hijo. Y el tortuga hijo se cansó de caminar y le dijo a su papá:
2: papá, ¿puedo subirme a tu concha?
0: Oh. Y el papá tortuga le dijo: mejor súbete a la concha.
1: ¿De quién?
0: Dice:
1: ¿de quién?
0: ¡Nico! ¡Óyelo!
1: Vamos con los audios de la gente que el día de hoy también está pensando.

0: los regalos que la gente está preparando para el Día de la Madre.
1: Hola. Buenos días, caribeño.
0: Buenos días, mi amor.
1: El mejor regalo que una madre puede recibir, ¿cuál?, de sus hijos es que nunca se olviden de ella cuando ellas están viejitas. Da pena ver tantas abuelitas vendiendo en las calles olvidadas por los propios hijos.
0: Ajá.
1: Es lamentable todo lo que en nuestro país pasa.
0: Ajá. Gracias, así es, buen mensaje, muchas gracias. A ver.
2: Oye, Rolly.
0: ¿Habla?
2: Perdón, Ñoco, Ñoco.
0: Hola, papacho.
2: ¿Tú sabes cuál es el colmo de un ciego?
0: ¿Cuál es el colmo de un ciego?
2: Trabajar arreglando tuberías.
0: ¿Tuberías?
2: Tu palabra, Ñoco, tu palabra.
3: Mamá, no es alcanza la vida para agradecerte lo mucho que has hecho por mí. Ay, gracias por creer en mí antes de que yo aprendiera a hablar. Se viene tu día, mamacha.
2: Qué bonitas palabras, qué bonitas palabras, Ñoco.
3: Mamá, eres la luz y la fuerza de mi existir.
0: ¡Ah, claro! Ay, vamos con la votación de la gente al WhatsApp.
2: Vamos, vamos.
0: A ver, ¿cómo dice la gente al WhatsApp? 900-20-7785. Espérate, no está corriendo acá.
2: Oye, ¿qué pasa?
0: Están llamando. No llamen, manden WhatsApp. Manden WhatsApp, gente, manden WhatsApp. A ver, a la sonrisa de mamá.
2: Mientras tanto, ¿puedo contar un chacarrillo?
4: Hola, Rolly. Ya. Hola, Miguel. Buenos días.
0: A ver, un ratito.
4: Sí, este segundo domingo de mayo se celebra el Día de la Madre.
0: Claro que sí.
4: Un día muy especial para todas las madrecitas. Claro. Mi madrecita la tengo en el cielo. Así que para todos los que la tienen aquí, apapáchenla ese día.
2: Ahí
4: está. Y yo creo que el Día de la Madre debe ser todos los días, no solamente el segundo domingo de mayo. Después regresan los hijos. Mami, feliz día, vienen a celebrar.
2: Claro.
4: Y ellos son los que chupan.
0: Eso, son los borrachos.
4: Sí, están con la resaca y la mamita todavía tiene que levantar.
2: Borracho.
4: Mami, mi ceviche. Casi pasa. Bueno, para todas las mamitas de la caribeña, sí suena, que tengan un lindo y maravilloso Día de la Madre.
0: ¡Voto, tu voto!
5: ¡Qué bonito!
0: Estamos.
2: Oye, en la tienda, un chacarrillo, Ñoco.
0: A ver, vamos con chacarrillo, vamos. En la tienda.
2: En una tienda, un señor llega. No, ya. Con la otra canción. En la tienda.
0: En la tienda.
2: Señor, disculpe, ¿sí? ¿Tiene bolas de algodón? Si tuviera bolas de algodón, mis hijos serían peluches.
0: ¡Vamos, Ñoco! ¡Turno para el grupo Lee! Entonces la peluche, ¿qué?
2: En el escenario imaginario.
0: ¡Mario!
2: ¡Ya está! ¡La familia Varela!
0: Ahí está.
2: Yo solito grito como invento.
0: Sí, yo soy el otro. ¡Vamos! ¡A votar, a votar! ¡Que el mundo se va a acabar!
2: Sigue con.

0: Buenos días, Radio La Caribeña, aquí suena.
1: Hola.
0: Bueno, en este Día de la Madre, ¿qué más puedo esperar? Y tengo el inmenso amor de mis cinco hijos.
2: Qué bonito,
0: hijos,
2: qué bonito.
0: Mis bebés, mis amores, así mi fue, creación.
2: Así fuera mi madre.
0: Lo único que yo les pido a ellos es que me regalen mucho respeto y que logren todas sus metas en esta vida.
2: Qué bueno, qué bueno.
0: Ese es el regalo más grande que me pueden dar y que siempre estén unidos. Feliz Día de la Madre para todos. Y mi voto es por el Gran Combo.
1: ¡El Gran Combo!
3: Gracias, mamá Chalinda. Tu amor es el regalo más constante ya, en mi vida.

0: Céspedes, de Pateo Marchel Muñoz.
1: ¡El voto!
0: Y mi voto es por el grupo Nietzsche. Bendiciones.
1: ¡Gracias!
2: ¡Mi voto es por Keiko!
1: ¡El otro! ¡Pausa, volvemos!
2: ¡Ay, no cortes, pues, está bonito!
1: ¡Ya volvemos! Oye. ¡Baila ya cuando vos a los comerciales! ¡Ya regresamos!
2: ¡Chao, Ñoco!
1: ¡Chao,
3: chao, papacho!
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5: 8:22.

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1: 8:30 de la mañana.
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0: 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Bueno, y vamos a hablar de deporte el día de hoy, Chacharita.
1: Lindas, la tricampeona, el cuadro de Alianza. Alianza Lima alcanzó su segundo tricampeonato de la historia y sumó su sexto título en la Liga Peruana de Vóley. Y con esto se acabó el tricampeonato de la U.
0: Ay, Dios mío.
1: Es una broma, mi tío. Ahí es donde debe poner la risa. ¡Rolly!
0: ¿Qué? Es una broma. Ya.
1: Alianza Lima, el campeón en la Liga Peruana de Vóley.
0: ¡De voleibol!
1: ¡Saluda a las chicas!
0: ¡Ahí le mandamos abrazos!
1: A todas las jugadoras, como Deis Araujo. ¡Arriba Alianza! ¡Toda la vida! ¡Toda la vida!
0: ¡Toda la vida!
1: Y saludar obviamente a las hermosas chicas de Alianza Lima, que hicieron un gran partido frente al cuadro de San Martín. La supercampeona, derrotando, colzando 3-2, mi estimado Rolly, Javier.
0: Ajá.
1: El popular optimista, pues todo lo ve paja. Por supuesto, corazón para ganar. Señor Rolly,
0: sí.
1: ¿Vio el vóley o no?
0: Claro que sí.
1: 3-2.
0: Empezaron primero ganando Alianza Lima con el primer set. Segundo le empató el San Martín de Porres.
1: Así sabía.
0: Por favor, se estaba viendo ahí.
1: Ayer te vi en el TikTok todo el día.
0: No, estuve en el polideportivo, no me mientas. No, ya estuve ahí, en el Coliseo, ¿qué te pasa?
1: Un abrazo a toda la chica del vóley. Toda la vida, Universitario quedó tercero.
0: Ajá.
1: Y por supuesto, saludo también a toda la hinchada que ayer se dio cita en el polideportivo. Y la verdad, se va a extrañar los fines de semana el vóley, me estimo.
0: Exacto.
1: Ahora no sé qué hacer los fines de semana, solamente voy a tener que ver a mis nietos.
0: Bueno.
1: Que Dios la bendiga.
0: ¿Habrá otro?
1: Arriba.
0: Claro, arriba.
1: Arriba.
0: Sí. Ayer por la tarde, por ejemplo, me acomodé para ver el partido de lo del Real Madrid, que estaba jugando con el Español, y luego de ahí me fui al polideportivo ya. A ver el voleibol.
1: Se terminó un ciclo exitoso, mi estimado, así como se acabaron los exitosos. Se terminó un ciclo exitoso. Facundo Morando.
0: Linda.
1: Facundo Morando, el entrenador que ayer lloró,
0: ya.
1: Todo el mundo lloraba Zenay de Uribe,
0: ajá.
1: Lloraba Teófilo Cubilla,
2: así es,
1: lloraba todo el mundo, y ya no estará Facundo Morando, vamos a ver a quién pone el entrenador de la jugadora.
0: El nene Cubilla le dijo que se quede todavía porque, bueno, está haciendo un trabajo enorme.
2: Así es.
1: Obviamente, mi estimado Rolly Javier.
0: Linda.
1: No quiso pronunciarse a Facundo Morando, el entrenador que llevó a Alianza Lima a lo más alto.
0: Ah.
1: Y obviamente, Teófilo Cubía estaba en los costados. Y Teófilo Cubía es el eterno nene. Que no le sale ni una arruga, Rolly.
0: Oye, estaba bien planchadito, hermano.
1: Antes de dar declaraciones, el nene pasa por un taller de planchado y pintura.
0: Ah, sí.
1: Hay un chacalalata que le hace todo el trabajo de así, de planchado.
0: Hay un escultor ahí con su comba y su cincel.
1: Y arriba su betún negro. Y su betún kiwi. Kiwi. Un abrazo a toda la gente de Alianza Lima que celebra. A los hinchas aliancistas como Carlos Vilches. Como el tanque Arias.
0: Se le notaba, hermano.
1: El tanque lloraba. ¡Amigo!
0: ¡Oye!
1: ¡Se nota! No se nota, tan que eres de Alianza.
0: No, nadie te decía, pero
1: vale. Un abrazo a Jesús Arias, hace su cumpleaños. Está bien que trabajemos en dos radios diferentes. Tú eres mi gran amigo, es un honor imitarte, mi estimado Jesús. Bueno.
0: No como el otro.
1: No como el otro que no le sale la voz. Hay que recompensar el esfuerzo con este tricampeonato Alianza Lima, que ha demostrado que hay un montón de jugadoras en el Perú.
0: Así es.
1: Saludos para Cindy, para Sara, para Peluche, para todas las jugadoras. Bueno, ahora sí hablemos de Alianza Lima.
0: ¡Linda!
1: Hablemos Universitario.
0: A ver, vamos con la U. Hablemos de fútbol.
1: Señores, ¿qué tal? Les saluda Eddie Flecha.
0: No,
1: bienvenidos
0: pues.
1: A
0: la...
1: No, me quedo aquí.
0: No, que vaya, que vaya. Don Flecha.
1: Señores, ¿qué tal? Les saluda Eddie Flecha. Universitario goleó 4-1 a Juan Pablo II, que se quedó con 10 hombres por expulsión de Cristian Cueva.
0: Este es un...
1: A los 3 minutos. Señores, reiterativo lo de Cueva. Él dice que el árbitro es protagonista, que es muy figurete. Ahí están las imágenes. Usted tiene que sacar sus conclusiones, ajá, señores. Él ha dicho que es vergonzoso, que va a hacerse el artista al campo. Ha denunciado Cristian Cueva y obviamente eso diezmó al cuadro de Juan Pablo II y Universitario supo sacarle provecho. Los dos últimos partidos ha ganado, obviamente, enfrentándose a equipos que tienen 10 hombres. Seguramente, ajá, me van a decir, sí, fíjate en el rendimiento. Sí, el rendimiento estuvo mejor y hay que saludar la presencia del Coco Araujo. Tiene que quedarse un entrenador nacido de las canteras de Universitario. El Coco tiene que quedarse, diciendo Rolly.
0: Ah, claro.
1: Que siente el ADN de la U. Tiene que quedarse, me parece, técnico peruano. Ha ganado 4-1 y obviamente tiene que dar mucho más. Señores, más información. Resultados, señores, de la Liga 1.
0: Espera, don Flecha, ¿pero qué le dijo este chato al árbitro para que le ponga la tarjeta roja? Porque la primera ya le puso una María que... Bueno,
1: ¿tiene la grabación?
0: No, tengo la grabación, pero no sé qué le dijo, pues en realidad no se entiende bien. Para que le ponga una tarjeta roja, sí. Hey.
1: Bueno.
0: Algo le ha dicho verbalmente, ¿no?
1: Él dice que le dijo, ¿por qué no le sacas una María cuando me meten un foul en la jugada anterior?
0: Ah,
1: se fue a quejar.
0: Le reclamó, claro, le reclamó.
1: Se fue a quejar. El tema es cómo se dirigió al árbitro. Él puede ser muy, poner por delante lo que le dijo el cuerpo, pero de repente por ahí soltó un ajo.
0: Ah.
1: ¿No? Y el árbitro es la autoridad dentro del campo. ¿Cómo le dijo? No se sabe. Solamente Cristian Cueva y el árbitro, que ha sido seguramente, según su performance, ha sido bastante justo con el reglamento. Señores, 4-1 ganó la U. Alianza también le ganó a Moquegua. Cristal empató, señores.
0: Ahí está.
1: Sporting, ¿tienes algo de música de Cristal?
0: Vamos a buscar algo de los cheleros. Por lo pronto, linda.
1: Bueno, lo de Cristal es algo para el estudio, de verdad, porque Universitario, una cosa es en el torneo peruano y otra en el torneo internacional. Gracias, ahí nomás. Señores, resultados. Cristal empató entonces 2-2 con el Cusco Fútbol Club en el Alberto Gallardo. Y bueno, ahí están los resultados. Tengo más resultados. A ver si encuentran música para todos los partidos.
0: A ver, vamos a...
1: Cienciano le ganó a Comerciantes un broncón. Al final del partido, Cienciano, el entrenador Cienciano con el de Comerciantes se agarraron. De verdad, en una trifulca bastante fuerte, la policía tuvo que intervenir. Como dije, Sporting Cristal empató con Cusco. En el otro partido de Alianza le ganó 2-1 a Moquegua. Juan Pablo II perdió ante Universitario. Alianza Atlético de Sullana empató, perdón, ganó. Discúlpame, también los perfectos nos equivocamos.
0: No, los perfectos, ¿cuál perfecto?
1: Melgar le ganó al UTC de Cajamarca. Y esa es la información deportiva. Algo más que decir, gracias, permiso. Bueno, ahí está entonces. Un abrazo para toda la gente.
0: ¿Qué?
1: La tabla. Acá está
0: la tabla. A ver, vamos a buscar la tabla.
1: Alianza Lima.
0: Cállate tú.
1: Bueno, la tabla, señores. Alianza tiene 32. Ya. Los Chancas tiene 29. Cienciano tiene 26. Universitario recupera el paso. Va a ser difícil. que de alguna manera campeone en el apertura, ya está fuera de números. Pero no sé, todo puede pasar matemáticamente, como dice Porky, ¿no? Ajá. Porky dice que le han robado la elección. Y bueno, vamos a ver. Solamente decirle, señores, que los zurdos destruyen países. Siempre hay que decirlo. No sé qué tengo que meterlo a los zurdos. Los caviares. ¿Qué es un caviar, señoras y señores?
0: ¿Qué es un caviar?
1: Es una huevera de bonito. No, huevera de bonito, le dicen a mi amiga Claudia Chiroque, porque parece caviar, pero no es. Bueno, los caviares son los que viven del Estado, acomodan sus opiniones de acuerdo, obviamente, al interés personal. Reclaman igualdad y viven, obviamente, en sitios lujosos, chupando la teta del Estado. Ese es un caviar. Ese es un caviar. Que proclama, que declama igualdad, pero obviamente vive no como la gente que cree defender. Ese es un caviar. Como dice Porky, nace, crece, vive del Estado y muere. Ese es un caviar. Bueno, detéctenlo, señores. Los caviares solamente son los que hablan y hablan y hablan, pero no hacen nada. Solamente hablan. ¿Quiénes son caviares? Ahí están. Como Rory Javier, que habla y habla y no hace nada más que hablar.
0: Yo me río, ¿no?
1: Ya. Listo, señores, me voy, permiso. No se olviden, ya volvió Miguel Moreno con sus transmisiones en TikTok. Ya. Formidable, exitoso. Algunos dirán que es tortuoso, ¿no? Porque está pidiendo plines y yapes. El tema, señores, es que ya volvió los lunes, miércoles y viernes a las 9 de la noche. Vean el TikTok. Gracias. ¿Por qué ponen? No le das interés a mi mención. Bueno, es el momento de las menciones. También un saludo para... Nos han mandado...
0: Nos ha regalado unos ricos alfajores.
1: A ver, John Ríos Córdoba dice... gerente general
0: de la fábrica.
1: ¿Podemos decir el nombre?
0: De Quincones, un abrazo grande.
1: No podemos decir el nombre, ¿no?
0: Allá en Lambayeque.
1: Ya, Misty Cuchi. Ya, listo.
0: Saludos a la gente del Miski.
1: Listo, un abrazo. Nos han mandado una tremenda barra de un quincón lambayecano lleno de majar blanco y unos alfajores que ya comiste, ¿no, Rolly?
0: Se merece, claro, su mención aquí resoluta.
1: Expeditiva. Determinante.
0: Intransigente.
1: Listo. Muchísimas gracias. Un abrazo para todos y sigan en el Super Show. Permiso.
0: Perfecto. Gracias. Ay, Dios mío. Bueno, felicidades a todas las chicas del equipo de voleibol de Alianza Lima. ¡Cállate, Bartolito! ¡Para acá! ¡Dale, pausa!
1: ¡Dale alegría a mi corazón! ¡Arriba, Alianza!
0: ¡Linda! ¡Arriba, Alianza!
1: ¡Se va!
0: ¡Se va!
1: ¡Hoy tenemos invitado!
0: ¡Hoy día llega la gran Ruth Karina! Ya volvemos.

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0: Vamos con el Super Show de la Caripeña.
1: Abrimos ya nuestro telón de las estrellas, pero el día de hoy, antes...
2: Amigos.
1: Don Mieherson, buenos días.
2: Rolly Javier.
1: Don Mieherson, déjame decirle algo que es muy importante.
2: Dímelo.
1: Ya le pusiste varias cucharitas de azúcar ahí.
3: Y sigue sin gustarme.
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1: 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Gracias, Kirma.
2: Amigos, les saluda Jorge Mieherson.
1: Jorge, buenos días.
2: El programa se viste de gala.
1: Así es.
2: Para recibir un ícono de la música peruana.
1: Extraordinaria.
2: Una cantante que marcó una época.
1: Una generación.
2: Una generación. Yo he bailado, se me ha caído el bigote por bailar con ella. Recuerdo haberla escuchado allá por los noventas.
1: Claro.
2: Y se nota que los años no pasan por ella.
1: Imagínate toda una generación de la tecnocumbia que ha disfrutado, la gente que ha bailado las toadas,
4: ¡sí!
1: Esas coreografías.
2: Ha evolucionado con la magia de sus años.
1: ¿Ya?
2: Yo la recuerdo mucho cuando bailaba con dos pavos reales.
1: No eran pavos reales.
2: No eran pavos reales, no.
1: No.
2: Bueno, ella ha venido con la indumentaria que la caracteriza porque ella no deja de bailar todo el día. No sabe cómo apagar esa vaina. Señoras y señores, me acabo de acordar que tengo que pagar a la Sunat por RUP. ¡Viene la reina!

0: estamos por Movistar TV también saliendo Caribeña TV.
1: Toma asiento, Ruth.
0: Ahí estamos. De frente la energía, ¿no?
1: De frente entró a bailar. Yo me sentía de verdad comprometido. Estaba feliz porque se me movía toda la gelatina, Ruth. Ruth, Karina, ¿cómo te debo presentar? Porque tú, la verdad, que no necesitas ni presentación.
2: Date, peñanito.
1: Ahorita están que se mueve la gente en los taxis. Ay. En el Metropolitano están así.
2: Buenos días.
1: Buenos días, Ruth.
2: A ustedes, a toda la gente linda de la Caribeña. Super show. Y yo digo, ¿está solito Miguel? No, está ahí. Ahí está.
0: ¿Solo no va a estar acá?
2: No, pero ahí está.
1: ¿Cómo va a estar solo? Acá está. Él también ha sido bailarín.
0: También ha sido bailarín, así es.
1: ¿Tú te acuerdas de Herbert, el que cantaba también?
2: Claro, Sao.
1: Igualito, es igualito a Herbert. Bueno, Ruth, ¿qué te trae aparte el taxi por acá?
2: Y que me cobra caro.
1: Subías en Los Olivos, ¿no, Ruth?
2: Así es, ya. Yo vivo en el distrito Pituco de Los Olivos.
1: No sale de Los Olivos.
2: No, me queda cerca el aeropuerto, me queda cerca cuando me voy a...
1: Claro.
2: Cuando viajo para el norte.
1: Y cerca también a la comida selvática. Que...
2: Por supuesto.
0: Uy,
2: Yañito, de verdad, estamos aquí promocionando. Estoy actualizando mis éxitos.
0: Ajá,
2: de antes,
0: sí.
2: ¿No? Para que esta producción me pertenezca. No,
1: sin perder la esencia, Ruth.
2: Por supuesto, agregándole algunas cositas, pero sin perder la esencia. Entonces, ¿qué pasa? De que esta producción ya pertenece a Ruth Karina y también para la nueva generación.
1: Los chibolos.
2: Que la gente reconozca a Ruth Karina, pues también.
1: Claro,
2: ¿no?
1: Claro. Pero tú tienes una pegada con los chibolos. Yo he visto bailar a la juventud en los quinceañeros, la música.
2: Sí.
1: Tu música es eterna.
2: Ha trascendido.
1: Es pegajosa como mi esposa.
2: Está bueno esa. Es pegajosa como mi esposa. Ha trascendido en el tiempo mi música. El otro día estuve en una universidad y de verdad me asombraba al ver a todos los jóvenes que cantaban y sabían todas las canciones. Y yo decía, ¿pero cómo? Y me decía, no, mi mamá escucha, mi mamá baila,
1: claro.
2: Mi mamá hace ejercicio con esa canción y wow. O sea, eso es lo que me mantiene viva y eso es lo que también a mí me dio la como se dice, la idea de poder actualizar los éxitos.
1: El equilibrio que le das a tu carrera profesional se tiene que decir. Tú eres una artista disciplinada, ¿no? Te levantas temprano, haces tus ejercicios, haces yoga o yogi, no sé, pero eso hace que no desaparezca de la escena musical.
2: Yo creo que la disciplina, la constancia, el amor que le pongo a lo que es mi trabajo, porque de eso vivo, entonces yo tengo que cuidar mi trabajo, ¿no? Acabo de llegar, estuve acá en Lima en presentaciones, me he ido por el día de trabajo a Pucallpa.
1: Ese
2: he llegado
1: en Pucallpa.
2: El sábado, he estado en
1: ¿qué has show. Comido en Pucallpa?
2: No he podido comer nada, ya porque hemos llegado, hemos cantado, y con la misma hemos regresado porque tenemos shows aquí el sábado.
1: Sigue, o sea, estás imparable.
2: Gracias a Dios. Llegado de Estados Unidos también en una pequeña gira que hemos tenido con otros artistas.
1: ¿Ya?
2: Y bueno, y se me viene una gira también para Europa, ¿no? Para Argentina.
1: Yo viajo de Coma, del Naranjal a Matelini, no me viajo
2: realmente,
1: en el Metropolitano.
2: Realmente regreso para
1: en el
2: los
1: Metropolitano.
2: Estados Unidos, ¿no? Aquí estamos, manteniéndonos, gracias a Dios y gracias al público que me sigue aceptando a través de mi música, que eso también me ayuda, ¿no?
1: Sí, y a propósito de la innovación que le vas a dar a tu carrera, de repente una colaboración estratégica con Lely Show, con la Tigresa del Oriente.
0: ¡No!
1: La Tigresa necesita que la ayuden, dice, para que cante.
2: Yo hice ya un feat el año pasado, hice con Agua Bella.
1: Con Agua Bella.
2: Hice también con Mario Hart. Hice también con... y antes he sido, creo que la primera, una de las artistas que hizo feat.
1: Con Agua Bella, ahí está nuestra gran amiga Andrea Torres, ¿no, Rolly? Ella estuvo antes en Agua Ras, ahora en Aguardiente, ahora está en Agua Bella.
2: Yo hice antes con Willy Rivera un mix de salsa.
1: Con el gran Willy.
2: Claro, he sido la artista que ha comenzado con eso de los feats, ¿no? Decíamos el dúo, la colaboración, ¿no? Ahora se dice feat, ¿no?
1: Claro.
2: Entonces hice también con TNT y acabo de hacer con Andrea, que mira, es una chiquita que está...
1: Ese mío, disculpa, se cayó un billete.
2: Andrea, que tienes una niña que está haciendo mucha música y también con una chica peruana que radica en España. Ahora que me voy a Europa, voy a hacer un feat con una chica que está radicando en Francia, que es peruana. Y
1: ¿cómo se llama la?
2: Sanela.
0: Sanela.
2: Sanela también, ¿no?
1: Sanela.
2: Estamos haciendo feat y hay muchas propuestas. Y fíjate, me nombrando a Lely Shaw, nosotros hemos hecho un feat con ella. Pero por motivos...
1: No me digas que se peleó porque esa gringa anda peleándose.
0: ¡Otra vez!
1: Parece Rollins, anda peleando con todo el mundo.
2: Bueno, ya no ha sido conmigo, no ha sido conmigo, pero creo que ha sido con su manager.
1: Ella se despierta y se pelea con su reflejo.
2: No, y es por eso que no se sacó el pit. Pero bueno, ahí está, en algún momento pues estaremos haciendo, porque sigo manteniendo. Yo tengo una amistad con ella de años, porque he trabajado con claro. Lady Shaw hace años.
1: Tú has visto crecer a muchas artistas también,
2: así
1: en Ruth, ¿no?
2: Así es.
1: ¿Y por qué cambias de bailarina, de guambrilla? ¿Por qué yo me enamoré una vez de una bailarina tuya y después ya no estabas con ella?
2: No, sigo con una de ellas.
1: ¿Sí, sigues con ella?
2: Sigo con ellas, las que están... Tienen como 15 años. Bueno, una de ellas tiene desde el comienzo, desde el grupo Euphoria, ¿no? Y la otra tiene como 15 años ya conmigo bailando, ¿no?
1: ¿Y cómo está tu hijo, el DJ, mi estimada Ruth? Mi gran amigo.
2: DJ Joar. Está muy bien. Está también en eventos.
1: Yo no sabía. Hay una anécdota que tengo con él. Yo estaba en una fiesta y él estaba tocando. Tú estabas también haciendo tu show. Y yo no sabía que era tu hijo. Y le dije, qué buena está esa señora. Y es mi mamá, me dijo, imbécil. Así que un saludo. Ya es papá, ¿no? Ya es papá de familia.
2: Ya es padre de familia. Él está con él. Voy a viajar al extranjero también.
1: Buen día, buen
2: imagínate
1: día.
2: No creo que haya dicho que bien está esta señora. Ah. Dicho, qué bueno está esa rucarina.
1: Qué buena yuca, dije, la verdad.
2: Y de verdad, como tuve mi hijo muy joven, todos cuando ando con él
1: piensan que es tu chibolo.
2: Piensan que es mi chibolo, piensan que es mi pareja.
1: O sea, te ven como Lucía de la Cruz. Levantando chibolo.
2: Y todo, él dice, no es mi mamá, dice, claro. no le creen, ¿no? Entonces, aparte que no tiene mucho parecido a mí, aunque yo le veo así.
1: ¿Cómo que no tiene? Si se parece.
2: Claro, no, pero piensan que es de otro país, porque tiene un look medio raro.
1: Claro.
2: Tiene un look, ¿no?
1: Igual entonces, que a mí me confunden con un sueco. Señores, a Rolly con un alemán. Por los federales.
0: Pastor alemán.
2: Oye, le está diciendo perro.
1: No. Estamos bromeando acá, Ruth. Ahí están las presentaciones. Ha llenado la pizarra.
0: No, en serio.
1: Dios mío, ¿de aquí a dónde te vas a presentar?
2: El 8 de mayo estamos en la Hacienda Monterrico, aquí en La Molina. Y también el 9 de mayo estamos en una boda. Así como puedo estar en una fiesta.
1: O sea, tú
2: popular.
1: Cantas en tragamoneas, en minas, en invasiones. Tú cantas donde te llamen.
0: Chamba.
2: Yo no desperdicio nada.
1: O sea, digamos, yo estoy velando a mi suegra. Te contrato, vas a bailar todo y vas a cantar.
2: Me contratas y ya no hay ningún problema. Te armo la fiesta. No te armo la fiesta, no hay ningún problema. Yo, donde me requieran, rucarina con bailarina, rucarina con DJ, rucarina con media banda, rucarina con toda la banda.
0: Ah, mira.
2: Estoy.
0: Ah,
1: qué bonito.
2: Me acomodo.
0: Hay paquetes, ¿ah? Hay paquetes.
2: Sí, hay paquetes.
1: Mira, estoy haciendo una mudanza este fin de semana también. Anima mudanzas, este Ruth.
2: No, eso ya no.
1: Tampoco.
2: Porque yo no cargo mucho peso. Y el domingo, te cuento que el domingo, por el Día de la Madre, estaré... ¿Ya? En el restaurante La Frontera en Tacna.
1: En Tacna.
2: En Tacna vamos a. No en Tacna.
1: ¿Me puedes traer?
2: No en Tacna, sino en Tacna.
1: En Tacna, pues, Tacna. En La Frontera.
0: Tacna.
1: ¿Me puedes traer un whisky, por favor, de allá? Están baratos los whisky por allá.
2: Claro, los whisky, los perfumes.
1: Ruth, todavía queda tiempo para una pregunta más, Rolly.
0: Vamos, sí, chiquita.
1: ¿Qué quiero preguntar? ¿La inteligencia artificial está matando el arte o no, mi estimada Ruth?
2: Están aprovechándose, pero yo pienso que nada va a superar a la inteligencia humana.
1: ¿Ya?
2: ¿No? Y además la inteligencia artificial hace caso a lo que un humano...
1: Lo que uno le dice,
2: ¿no?
1: Claro.
2: Entonces, si yo le digo, quiero sacar esa canción con esas características...
1: Ya no necesita música.
2: No le va a sacar, no. Pero en realidad, yo creo que siempre es bueno utilizar lo que es la parte humana, ¿no?
1: Siempre, la sensibilidad,
2: o sea,
1: ¿no?
2: Te va a ayudar eso de la inteligencia, pero yo creo que la parte humana tiene la emoción, la sensibilidad, el sabor, el swing, ¿no?
1: Ruth, ha bajado toda la gente de prensa, ha bajado la gente de recursos humanos, porque cuando te ven dicen, ¿en qué momento va a bailar? Luego de la pausa, bailamos con todas las chicas acá en redes sociales.
2: Eso, vamos a bailar.
0: Ya volvemos con Rucarina aquí en La Caribeña, Cicelia. Ya volvemos. 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Pausa comercial, regresamos.

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1: 9:30.
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0: ya le pusiste.
1: Rolly, lunes otra vez.
0: Ganas. Ay, ay, ay.
1: Lunes otra vez, necesito café urgente.
0: Ay, Dios mío. ¿Qué estás haciendo?
1: Oye, ¿quién preparó esto?
0: A ver, a ver. Juan. Uy, no.
1: Más amargo.
0: Sí, ¿es
1: más
0: amargo?
1: Sí, más amargo que levantarse temprano.
0: Pero espérate, pues. Tenía que hacer mis cosas acá primero. Ay, antes de hacer eso. Antes que te tomes ese café y te salga todo amargo. Yo te pregunto, oye, ¿tan amargo está? ¿Tan malo es?
1: Sí, más amargo que levantarse temprano.
0: Entonces prueba este, es Kirma, a ver. Prueba.
1: Ahora sí, mi Kirma, ni tan dulce ni tan amargo, justo como me gusta.
0: Así sí provoca, seguí con el programa.
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0: Seguimos con Ruth Karina aquí en la cabina de la radio.
1: Bueno, estamos con Ruth Karina. Ruth, tu valor agregado siempre ha sido la coreografía.
2: Así
1: ¿correcto?
2: Es, así es.
1: Has hecho unos TikToks para Caribeña. ¿Cómo ves a nuestras bailarinas?
2: Muy bien. Les he explicado rapidito y han bailado. Lo que pasa es que a ellas les gusta bailar. Y se han quedado con ganas, ¿eh?
1: Y para ser bailarina de Ruth Karina hay mucha exigencia de por medio.
2: Pero
1: hay
2: por supuesto.
1: Un casting riguroso.
2: Como dicen mis mismas bailarinas, dicen. Pueden bailar muchos chicos, porque también incluyo chicos en mi elenco de baile, ¿no? Pero cuando me piden con chicos, llevo con chicos. Cuando solo chicas, chicas, ¿no? Y dice, pueden venir miles de coreógrafos, dicen, de todos los estilos. Pero vienen al Ruth, al ritmo de Ruth,
1: ¿ya?
2: Caen, dice. Porque el ritmo en realidad parece fácil, pero en realidad es fuerte. Es muy fuerte y se cansan rápido, ¿no?
1: Claro.
2: Entonces hay que tener mucho
1: el ritmo que tú instalaste, que instalaron muchas chicas, artistas en los noventas, es toada, es merengue, tecnomerengue, ¿qué es?
2: Lo que pasa es de que yo, cuando viví en Iquitos, a mí me encantaba bailar las toadas, ¿no? Inclusive enseñaba las coreografías ahí en Iquitos. Y me nació, pues, decir, ¿por qué no acoplamos a una cumbia?
1: A una,
2: ¿no?
1: Cumbia.
2: Entonces adapté la letra.
1: O sea, tú hiciste los arreglos.
2: Así es, junto con Tony, con Dalton, los tecladistas del grupo Euforia, agarré y dije, ¿por qué no hacerle mi cumbia toada a esas
1: ahí
2: canciones?
1: Viene, correcto.
2: ¿No? Entonces, la mayoría de canciones del grupo Euforia, bueno, por no decir todas, son covers adaptadas a la cumbia toada y adaptadas al español, ¿no? Entonces, ya en mi época de solista, la canción inédita y creada netamente para mí es la canción Sangre Caliente, Sigue Mi Ritmo, Lloras Por Mí. Son canciones ya inéditas que yo logré pegar también como Ruth Karina, ¿no?
1: ¿Tú sientes que has tenido competencia en el sentido de que había otra exponente como Ana Kohler, que ha tenido también una, digamos, presencia importante? ¿Tú la sientes como competencia, Ana Kohler, Ruth?
2: En realidad no le siento como competencia, le siento como una colega que también canta. Obviamente canta los temas que yo dejé, ¿no? Entonces, porque yo salí del grupo Euforia y ella tenía que cantar.
1: Ella fue tu reemplazante.
2: Así es, muchos se confunden y muchos me preguntan, me dicen, ¿quién ha sido la primera cantante del grupo Euforia?
1: O sea, tú eres la pionera.
2: He sido yo, ñañi.
1: Pero con Ana, porque a mí me han dicho que tú vas a la playa sin tu cooler, o sea te llevas bien con Ana Kohler. Con Ana Kohler,
2: no.
1: Con Ana Kohler.
2: No, yo me voy sin cooler porque no tomo helado.
1: Bueno, un abrazo para Ana. Es
2: no,
1: una chambeadora también del arte.
2: También ella, ¿no? Lo que pasa, obviamente ella también viene de la selva, tiene ese sabor, ese ritmo, y obviamente siempre también está ahí porque canta las canciones del grupo Euforia, porque ella perteneció también al grupo Euforia.
1: Sí, ¿por qué no salen nuevas cantantes de este género que nos ha dado tantas alegrías?
2: Eso, pues ya hay que preguntar, ¿dónde están las guambras?
1: ¿Dónde están las cantantes de tu del género? Que...
2: No, sí, yo siempre valorando, y mi video lo hice netamente en Iquitos, y los primeros videos lo hice también en Pucallpa, ahora, porque ahora se estila eso, ¿no?
1: Claro.
2: Se graba y también se hace videos. Entonces, este video de esa canción lo hice netamente en Iquitos. El próximo que viene también en Iquitos, pero posiblemente más adelante en Tarapoto, en Puerto Maldonado. Y yo lo que hago es mostrar un poco lo que es la selva peruana.
1: Hay una chica Cava, ¿no? Que es
2: Linda Cava también, que pertenecía, ¿no?, al grupo Explosión.
1: ¿Cómo ves ahora la exposición prácticamente de son más transgresores ahora cuando muestran el cuerpo, ¿no? Pues yo he visto unos bailes que son reptiles ya prácticamente, o sea, son culebras en el escenario.
2: No son culebras, son víboras.
1: Son víboras. ¿Tú cómo lo ves? En tus tiempos no se mostraba tanto.
2: No, en mis tiempos, bueno, las bailarinas sí, pero las cantantes no. Pero bueno, los tiempos cambian, ya es depende de uno.
1: O sea,
2: uno.
1: Que ahora es permisible.
2: No, no, depende de uno, depende de lo que quiera. Pero yo recuerdo cuando me fui a presentar, creo que he sido también una de las primeras cantantes que se presentó en Telemundo. Cuando nosotros nos fuimos a presentarnos en Telemundo, vieron nuestro vestuario.
1: ¿Y qué dijeron?
2: Dijeron que no se tienen que traer un shortcito más grande, ¿no? Porque si no, pareciéramos chicas que están cantando en los antros, como dicen ellos, ¿no? Así dicen ellos, ¿no? Entonces, y de verdad, las chicas no fueron, o sea, fueron con el taparrabo, pero con un shortcito más largo, ya no con su
1: taparrabo. Ajá. Listo, Rolly, ¿tú qué sabes de taparrabos? ¿Has bailado la música en el 2000, en el 90? ¿Qué año bailaste tú, Rolly, con Ruth?
0: Claro, sí, en el 2001.
1: ¿Ese fue tu mejor año? ¿Cuál ha sido tu mejor año?
2: El boom es al final es del 98, el 99, ya estaba full 99.
1: No tenías tiempo
2: 2000,
1: para nada.
2: 2000, 2001 ha sido fuerte, claro. Muy fuerte.
1: ¿Te compraste todo? ¿Has comprado todo lo que has querido con tu trabajo, Ruth?
2: Todo lo que he querido, sí, pero también...
1: ¿Has cumplido tus sueños, digamos, físicos, bueno, materiales?
2: No tanto cumplir sueños míos, sino también el de mi familia, el de mi mamá, el de mi papá, apoyar, porque yo creo que siempre es eso, ¿no?

0: pues, tiene que bajar la guata.
1: Pues, ¿sabes qué?
0: La guata.
1: Tiene no voy a decir algo yo. ¿Qué?
2: Como dice mi tía, ya no sopla.
0: Ya no sopla.
1: Para mí es un sueño cumplido de bailar a lo de Rucarina, señores.
2: Gracias, Yanito.
1: Rolly, ven para acá, Rolly.
0: No puedo.
2: Al toque te pone el parche y dice, no puedo. Dice.
1: Rolly, perdón, Ruth, ¿cómo mantienes el físico?
2: El físico, ya tengo costumbre de cantar y bailar. Yo creo que lo que me mantiene es siempre haciendo...
1: ¿Haces gimnasio todos los días?
2: Bailo. ¿Bailo no todos los días?
0: ¿Haces zumba?
2: De vez en cuando bailo. Bailo mi música, ¿eh? Y obviamente en los shows, pues, ¿no? Bueno. En los shows.
1: Qué tiempo del colegio, la gente comenta, la verdad. Estamos en vivo. Y la gente sigue comentando en el año 2000, Dios mío. Hermosa Ruth Karina.
2: Gracias.
1: Debías hacer presentaciones en el Cono. Bueno, estás en Lima Norte también presentando.
2: También, donde me contratan, estamos presentándonos. Así como, vuelvo a repetir, como estoy en una fiesta popular, también estoy en una fiesta corporativa. También estoy en bodas, en cumpleaños, ¿no? La gente me busca y ahí estamos.
1: Ha sido, disculpo, voy a hacer un poco más hot dog. O voy a hacer hot dog.
0: ¡Más caliente! ¡Cuidado!
1: ¿Llegaste a tener, digamos, propuestas indecentes por el baile que desarrollabas en el escenario, Ruth?
2: ¡Ah, Bruto! ¡Un montón!
1: Vamos a presentarlo a Beto.
0: ¡Ah, Beto!
1: Pregunta uno. ¿Te consideras un sex symbol de los noventas?
2: Yo creo que sí. Porque sí, yo creo que sí. Y hasta ahora, dice, vamos a decir.
1: Pregunta dos. ¿Fuiste el amante de Loco Vargas?
0: No, pero esa cosa.
2: No lo conozco.
1: Pregunta
2: sí,
1: tres.
2: Pero ha habido muchos futbolistas que sí.
0: ¡Hala, bicho!
2: Han propuesto por ahí, pero nada. No. Me volteaba nomás y seguía mi camino.
1: Pregunta tres.
2: A ver.
0: Suave, Beto, suave.
1: ¿Te has escrito al Instagram, Cuevita?
2: No.
0: ¡Ay, apiado!
2: No.
1: Gareca.
2: ¿Cómo Gareca? Tampoco.
1: Pregunta cuatro.
2: A ver.
1: ¿Tuviste alguna una relación amorosa con algún músico de tu orquesta?
2: No. Nunca me ha gustado ningún músico, de verdad.
1: ¿Tuviste alguna relación amorosa con tu manager?
2: Sí.
1: Cuéntanos de eso, por favor. ¿Tuviste una relación con tu manager?
2: No, mi esposo.
1: Ah, tu esposo, ¿no?
2: Mi esposo, pa' que sepa.
1: O sea, ¿primero fue tu esposo o tu manager?
2: Primero fue mi esposo y después así mi manager.
1: Pregunta 6.
0: Son 50.
2: Ah, bruto, como dice.
1: ¿Te consideras mejor que Ana Kohler?
2: Yo creo que cada cual tiene su estilo, tiene su esencia, cada cual somos únicos.
1: Pregunta 7. ¿Te gusta comer suri?
2: Para decirte la verdad, yo soy bien de la selva, pero no he comido suri. ¿Cómo
1: comes suri?
2: Pero sí he comido lagar.
1: A mí sí me gustan los gusanos.
2: ¿A ti te gustan los gusanos?
1: ¿A ti te gusta el suri, Rolly?
0: No he probado, no, todavía no.
1: Pregunta 8.
2: A ver.
0: Pregunta 8.
1: ¿Te has hecho algún aumento en tu cuerpito?
2: Me hice hace años, pero ya lo saqué. Porque ya me molestaba. Porque todo el mundo ya no me miraba en mi cara, sino de frente. Venía
0: ¡ay,
2: de
0: ay, ay!
2: Entonces, no tengo nada.
1: Ah,
2: no,
1: sí. O sea, te ibas de cara.
2: Me iba de cara.
1: Ah, ¿te sacaste?
2: Sí, me saqué. O sea, tenía prótesis mamarias, vamos a decir la verdad, ¿no?
1: Claro.
2: Pero el resto es natural, ñañito. Siempre he tenido piernas, siempre he tenido nalgas. Sáquenme los videos de antes, ahí van a ver.
1: Pregunta 10.
2: Ah, pero... ¿Cuántos se
0: van? Son 50.
1: Pregunta 10. ¿Quiere preguntar? ¿Has ido alguna vez a un cirujano por la nariz?
2: Por la nariz. No me he ido por la nariz, pero.
0: Se fue por
2: la nariz. Me he ido por la lipo.
1: Ruth Karina en el Super Show.
0: Sí.
2: Gracias.
1: ¿Cuánta música? ¿Cuánto recuerdo, Ruth?
2: Así es, ñañito, así es.
1: El próximo concierto, ¿dónde vas a estar, Ruth?
2: Queremos estoy verte. En Hacienda Monterrico, en La Molina, que está en Avenida de los Constructores 951. A ver, a ver. El 9 estoy en una boda que me han contratado hace un año.
0: ¡Wow!
2: ¿No? Y el 10...
1: ¿Un año de anticipación?
2: Así es, así es. Y el 10 de mayo estaré en el restaurante turístico La Frontera en Tacna, recibiendo, celebrando a mamá como se merece.

0: soltería.
1: Y sin tragua.
0: Sin tragua.
2: Baila muy bien,
1: ¿eh? Es de la selva también,
0: ¿eh? Es selvática.
2: De la selva, ¿eh?
0: De la selva.
1: Sangre moyobambina.
0: Ajá.
2: El moyobamba, el mejor clima del
1: mundo, ¿no? El mejor café.
2: También dicen, ¿no? Pero de verdad, tiene su sangre caliente, pues.
1: Entonces pasa el examen,
2: Pasa, muy bien.
1: Seguimos conversando con Rucarina, que también se ha evolucionado usando la tecnología también para la producción de su nuevo trabajo discográfico. Antes vamos a hacer una mención. Oye, Rolly.
0: Háblame.
1: Me olvidé contarte algo.
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0: llegamos a la parte final del programa el día de hoy con Rolly. Ruth Karina acompañándonos.
1: Sí. Rolly, me acaba de seleccionar Ruth Karina para bailar.
0: ¿Ya te vas? ¿Te vas?
1: No, no. Para cargar las plumas de su bailarín. Si me permite, Gustavo, Gustavito me está pidiendo un saludo para Paramonga, para su querido suegro Faustino Guaita. Un abrazo, señor Faustino Guaita. Para el suegro de Gustavito Cárdenas, locutor también de la radio. Gracias, Ruth,
2: por estar. Gracias a ustedes, de verdad. Solamente decirles a todos, gracias por el apoyo y por este espacio. Y decirles que visiten mi página en YouTube, visiten el video, denle like, compartan, busquen como Baile Picante, ahí está. Está en toda la portada y para que tengan muchas más vistas, pues, ¿no?
1: Un gusto, amigo, un gusto. Ven cuando gracias. Quieras, cuando quieras.
2: Y me ubican en todas las redes sociales. Estamos en las redes sociales y ahí me pueden ubicar para los contactos.
1: Y cuando vengas, ven más temprano para que me jale de Los Olivos.
2: Ya.

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0: las orquestas no paran de escribir, ¿no? Las agrupaciones que de una u otra manera tienen talento y quieren hacerse ver y hacerse notar y, por supuesto, difundir lo que tiene cada uno. ¿Sí? ¿Me escuchas? Ahora sí, a ver, Lacy, hola, ¿cómo estás? Sí, todo perfecto.
1: Hola, hola, hola, ¿cómo estás? Buenos días,
0: sí,
1: bienvenidos.
0: Mamita, ¿cómo estás?
1: ¿Qué estás hablando de las orquestas?
0: Sí,
1: ¿quieren venir? Cuéntame.
0: A que tienen chance, y mire, a las orquestas, ¿ya? 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
1: ¿Qué se va a llevar? Cuéntanos.
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1: Así es, vive esta experiencia con nuestros amigos, gracias a nuestros amigos de Radio Caribeña. Ya sabes, mi gente, si tú, oye, puede ser si es de repente un solista o de repente no tiene orquesta, pero puede ser solo. También podría ser, ¿verdad, Emilio? Bueno, igual ya saben, ya tienen todos los anuncios a través de las redes sociales, pueden tener mucho más información y ya sabes, si tienes orquesta, canta, puedes mandar tus videos para que te puedan ver y de esa manera pasar un casting.
0: Claro, y aprovechando de que estábamos formando tú y yo nuestra agrupación, ¿tú crees que nos den chances en subir nuestro video, por ejemplo, ahí?
1: Por supuesto, por supuesto.
0: No es que tengamos vara, sino que todos participan de manera imparcial, ¿ya? Lacy, oye, Lacy, qué bonito que nos conozcamos hace tiempo y habernos encontrado de nuevo, como si el tiempo no hubiera pasado, ¿no? En breve volvemos con eso, Lacy, sí, en breve
1: volvemos con eso, pero ya saben, mi gente, arrancamos con los Caribe pedidos a través del 900-20-7785, ¡vamos!
0: ¡Buenos días, Perú! ¡Aquí arrancamos!

0: que nos conozcamos hace tiempo y habernos encontrado de nuevo como si el tiempo no hubiera pasado.
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1: Así es, continuamos ahora con los cari de pedidos a través del 900-27785. Pero tengo algo importantísimo.
0: Dímelo.
1: Para todos los oyentes, para todos mis amigos que están manejando, para todos mis amigos. Atención, amigos del volante.
0: Uy, hoy quiero comer rico. Okay. Bien, bien, vamos.
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0: Chévere, o sea, me puedo pedir todo lo que yo quiera, ¿no es cierto?
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0: ¿Tú quieres marisco o menú criollo?
1: A mí me encantaría comer el día de hoy.
0: A ver.
1: No sé, un pedido, seco, por favor, de especial cabrito.
0: Qué delicioso. Doble plato. Uno nomás.
1: Doble plato.
0: Ay, claro.
1: Si tuvieras la oportunidad de comer algo ahorita, ¿qué te antoja?
0: A ver,
1: el día de hoy.
0: Un cevichito para comenzar la mañana.
1: No, también sabe de qué estoy antojada de este. ¿Cómo se llama? De la sopa a la patasca también. Ya, también.
0: Qué rico.
1: Y también del este.
0: Caldo de cabeza, mondongo. ¿Eso te refieres? ¿Caldo o?
1: Sopa seca.
0: Ah, la sopa seca. Uy, sí,
1: qué delicioso. Bueno, ya no hay que hablar de comida.
0: ¿Estás con antojos, mujer?
1: No, me encanta comer.
0: Ah, ya, bueno, yo me estaba preocupando. Dije, ya, vamos a tener uno más en la familia.
1: No, estoy más segura que prosegur.
0: Ay. Bueno, vamos con audio, rápido. Hola, buenos días.
2: Buenos días.
0: ¿Cómo estás?
2: Soy Mileni Puma.
0: Hola, Mileni, ¿cómo estás?
2: Y mando este mensaje de audio a la caribeña para inscribir a mi mamá, Cristina Ochoa López, viuda de Puma, por el Día de la Madre. Ella es una madre ejemplar y ha sido oyente de la caribeña. Gracias.
0: Un abrazo para todas nuestras reinas del hogar. Bueno, no se olviden que este viernes vamos a sortear las Caribe Bolsas gordotas que las vamos a llevar hasta la puerta de tu casa.
1: Así es, son 30 Caribe Bolsas y una super Caribe Bolsa especial por el Día de la Madre. Gracias a todos nuestros oyentes y creo que va a haber algo también especial acá, ¿no se sabe?
0: Sí, vamos a tener, claro, un programa especial de fin de semana, Lacey, el día mismo, el domingo.
1: El viernes, sí.
0: Tú y yo sorteamos las Caribe Bolsas para que las lleven hasta la casa.
1: Ok, aparte, el viernes vamos a tener aquí también en Qué Rica Mañana a Tony Rosado, que vamos a hacer el concierto caribeño con Tony Rosado y vamos a tener la oportunidad de tener a 10 mamitas acá. Ah, ¿será?
0: Sí.
1: Podríamos regalarles a ellas.
0: Claro,
1: también,
0: por supuesto, se merecen.
1: Por supuesto.
0: Bueno, buena sugerencia, entonces vamos a tomarle nota, ¿eh? ¿Ya? Vamos con audios, a ver. A ver, espérame. Ah, es que sabes que recibo llamadas también. No, llamadas no, solamente mensajes de voz. Ya, hola.
3: Hola, amigos caribeños, ¿cómo están?
0: Bien.
1: ¿Cómo están?
0: ¿Ese acento es de dónde?
3: Les cuento, yo soy de Chile, 100% chileno. Me encanta su país, no lo conozco, pero ¿sabes qué? La cumbia sanjuanera, desde que la escuché con unos compañeros que trabajaron conmigo hace muchos años, más de 20 años.
0: ¿Te han contagiado?
3: Que escuchaban cumbia sanjuanera y empecé a seguir el ritmo y empecé a seguir su cultura y me encantó, compadre.
0: Ah, mira.
3: Oye, pura nabo, quiero saludarlo, feliz de poder escucharlo. Y aquí estoy online.
0: Buenísimo. ¿Ya?
3: Así que les mando un fuerte abrazo, cariño. Ay, pónganse algo, Corazón Serrano, compadre, que me encanta. Bueno, me encantan todos los grupos, Agua Marina, Amaya, La Bella Luz. O sea, escucho mucho cumbia sanjuanera y me encanta, compadre. Así que les mando un fuerte abrazo.
0: Como dice él, de Napo. ¿Qué es de Napo? ¿Sabes qué es de Napo?
1: No. No,
0: yo tampoco.
1: Bueno, pero
0: ahí sí nos explica, ¿no?
1: Escúchame, mi amigo chileno, estamos súper cerca de Chile, aquí a Perú, hasta en bus, nos podemos ir, vamos a Tacna, y de Tacna ahí está el cruce de Chile, súper cerquita, somos vecinos, un beso para todos nuestros amigos que nos escuchan a través de la web, amigos chilenos, a gente colombiana también que nos ha enviado saludos, mexicanos también.
0: Exacto,
1: un beso para todos.
0: En Argentina, ¿sabes qué? Justo también tengo un oyente que me dice, por favor, Emilio, aquí yo los escucho a todo volumen, no sé qué ha pasado, se nos ha perdido la página, me dice, no, ahorita le acabo de pasar la oficina, la caribena.com.pe. Luz Angie, gracias por escucharnos. Te mandamos un abrazo a la distancia, ¿eh?
1: Así es. Bueno, continuamos como siempre con buena música, buena cumbia a través de Radio Caribeña, la radio de todos los peruanos.
0: Así es, un pedido más. A ver, hola.
4: Mi cara de pedido es...
0: ¿Cuál es, guapa?
4: Paloma Ajena de Aguamarina.
0: Listo, ahora lo programamos.
4: Yo escucho a la caribeña que sí suena bien, suena todo, Villa María y todo el Perú.
0: Gracias, mi reina. Arriba la caribeña, arriba la caribeña.

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0: 5. Tiene una gira por el sur que está buenísima, así es. Han estado en Tacna el 30, ahora el día 1 de mayo, el Día del Trabajador, han estado en Moquegua, el 2 también en Hilo, ayer en la Punta de Bombón. Y bueno, prepárate porque este próximo, a ver, pásame el dato, ajá, este 8 de mayo también estará con toda mi gente de Camaná. Nos vamos a la revancha, se llama el local. El 9 de mayo estamos en Puno con todos mis amigos de Cooper Palace. Las entradas ya están para que las puedas comprar, así es, visitando simplemente Teleticket. Así que date una vueltita por ahí. Estamos, Lazy.
1: Así es.
0: ¿Qué pasa? Te veo inquieta.
1: Preparado, porque me están diciendo que la gente ya se está acercando. Amigos del volante, buenísimo. El día de hoy, lunes. Hoy, lunes 4 de mayo, Radio Caribeña estará regalando los riquísimos almuerzos. ¡Ay, ay, ay!
0: Bien, bien, ¿ah?
1: 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Te esperamos 2 en punto. Arrancamos a repartir, ¿ah?
0: Oye, sí, bien taipado, bien servido, como para que puedas quedar satisfecho. Tú sabes que los lunes uno necesita energía, ¿no?
1: Así que, amigo del volante, tú que estás por ahí, por el Agustino, prepara, chequea tu Waze, pon Avenida Ribagüero 1543 y llega inmediatamente a Criollo Sabor Norteño, porque hoy premiamos tu sintonía.
0: ¡Epa! Oye, quiero hacerte una preguntita, Lazy. No te he formulado esta pregunta en interno. Oye, ¿no? Porque quería saber tu reacción. ¿Qué podrías decirme? Bueno, entonces, mira, a ver, ¿qué pasaría, mira, si por ahí te dicen, hola, Lazy, ¿cómo estás? Te escriben ya y te dicen, ya. ¿Sabes qué, Lazy? Falta un mes para que te cases con mi hijo. Por favor, necesito que nos reunamos, ¿ya? Para enseñarte a planchar su ropa, a cocinarle la comida que yo le cocino y ver cómo te desempeñas en las tareas del hogar. Si te dice eso, ¿sí?, tu futura suegra, ¿qué responderías? Vamos, a ver, vamos, Lazy, si tienes 3, 2, 1.
1: ¿Qué respondería?
0: Sí, a ver, ¿qué le responderías? ¿Qué le dirías?
1: No se preocupe, porque yo lo sé hacer todo.
0: Ah, caramba. ¿En serio? A ver, vamos a ponerte a prueba si te dice, ven, ven y...
1: Ay, no se preocupe, ¿para qué me va a enseñar si yo lo sé hacer todo? Relajadita, así nomás, masticando mi chicle.
0: Esa sería tu respuesta.
1: Sí.
0: ¿Y tú crees que sería la indicada?
1: Sí. Porque,
0: no?
1: Claro.
0: No sé, que he visto un montón de respuestas aquí que, mira, por ejemplo, mira, a ver, una de las chicas dice, ¿qué quieres que sea de las pocas yernas que... De las pocas nueras debe de ser, sí. A ver. Se me fue la actualización, no he podido leer el diamante.
1: Bueno, pero claro, o sea, ¿por qué? ¿Y a qué esa pregunta? ¿Por qué esa pregunta tan misteriosa,
0: amigo? Quise saber nada más, a ver, ¿qué se debería responder? ¿No? Porque yo creo que muchas chicas se han visto en la misma situación.
1: No se preocupe, señora, yo lo voy a atender como un rey.
0: Ajá.
1: También podría ser, para que la mamá se siente un poco... Es que... Cuando se voltea la mamá, es de mierda.
0: Es que dicen que la nuera tiene que ganarse también el aprecio, el cariño de la suegra, ¿no?
1: Bueno, eso es viceversa también, pero los dos.
0: Es que tiene que comenzar la relación bien, ¿no?
1: Sí, yo creo que sí. Bueno, igual, al final...
0: Para que el hijo también esté tranquilo.
1: Claro, al fin, más que para que el hijo esté tranquilo, es una relación de dos, ¿no?
0: Y bueno, sí, tiene mucha
1: razón.
0: Muchas
1: veces hay papás que no se meten, ¿ah? Y creo que debería ser lo más correcto.
0: Sí, deberían hacerlo.
1: Claro, sí. Yo creo que sí.
0: Mantengan su distancia. Si ellos se quieren casar, que por favor se vayan lejos.
1: Son personas adultas. Y ya cuando uno es adulto ya toma sus decisiones.
0: Y tampoco no le des posada ahí en la familia, sino que vayan a hacer su nuevo mundo.
1: El casado casa quiere.
0: Por supuesto. Así que, bueno, ya saben, advertidos están. Bueno, ya volvemos con nuestro tema en breve, Lazy.
1: Así es, y vamos a participar. Y recuerden que tenemos premios Caribe Bolsas. 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
0: Así que suerte para todas.

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1: 11:30.
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1: Así bueno, es, preparado porque arrancamos entonces este tremendo casting. Oye, justo estábamos conversando con todos aquí en la radio. Ajá. Y los muchachos decíamos, hoy día lunes supuestamente tendríamos que tener ya casi a un 98-99%.
0: ¿De qué estás hablando? De
1: las votaciones. De las votaciones. Entonces, el día de hoy vamos a un... ¿A 97.797.
0: Así vamos a acabar 97, a final de,
1: o sea,
0: fin de año,
1: ¿eh? Vamos a ponerle un 98%.
0: Ya, muy bien.
1: Dice 40.000 votos de diferencia entre Roberto Sánchez y Porque. O sea, 40.000. Es difícil que lo supere. O sea, ya prácticamente ya iría a la segunda vuelta Keiko Fujimori con Roberto Sánchez. Y bueno, ya estamos a un mes de las votaciones, exactamente. O sea, ni siquiera como para que puedan hacer tipo un juicio, una demanda, porque
0: no hay forma.
1: A un mes de la segunda vuelta ya no se puede hacer nada. Entonces, está súper cerca. Bueno, ya pasó ya. No creo que el día de hoy, siendo a los 98%, o sea, a un 2% cambie la figura.
0: O sea, ¿tú crees que va a cambiar esto? No, yo ya creo que esto queda ahí nomás.
1: Ya está.
0: Nos tenemos que preparar más bien para poder votar ahora que estamos a nada también de la segunda vuelta.
1: Y lo peor de todo es que ya estamos a un mes de las votaciones y la gente quiere saber quiénes se van a quedar oficialmente
0: para saber
1: por quién iremos a votar.
0: Porque estamos en nuestro derecho, queremos saberlo.
1: No nos van a decir una semana antes de las votaciones quedaron tal y tal. No. Tenemos que tener nosotros también un tiempo para procesar, para ver, para hablar, para dialogar en familia. ¿Cuánta gente lo comunica en familia, no? Mira,
0: tiene mucha razón.
1: Van a votar, entonces...
0: Pero por favorcito, nada más quiero decirles que cuando se sienten a la mesa, cuando tengas oportunidad de conversar con tus amigos, no discutan, no se peleen, no entren en esto en dimes y diretes, porque de una u otra manera a veces eso afecta también a la familia, ¿no? Se dice, no, ¿por qué vas a votar tal? Ah, es que eres un ignorante.
1: Las votaciones son realmente independientes,
0: exacto,
1: ¿no? Creo que cada uno tiene... Y pensar sin odio, pensar simplemente por lo que va a ser un beneficio para nuestro país. Pero son las 11:37 de la mañana y quiero decirles a todos que ya, amigos del volante, el día de hoy, Radio Caribeña estará regalando los riquísimos almuerzos gracias a Criollo Sabor Norteño. 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
0: Media horita nomás, qué rápido, ya, muy bien.
1: Estarán en el local, bueno, Criollo Sabor Norteño. Esto va a ser en Avenida Ribagüero 1543, El Agustino. Así que no te pierdas de ganar con Radio Caribeña. 12 en punto arrancamos a repartir a todos.
0: Oye, sí, ¿qué porciones? Las he visto, nos han matado ahorita por video y de verdad, respetable, riquísimas.
1: Increíble.
0: Sí, sí. Y la sazón de quien cocina ahí, pues, es espectacular. Así que recomendado, visítenlo siempre. Ya volvemos con nuestro tema, no te muevas.

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1: ¡Pan! ¡Tan! Muy bien, 11:54. Daisy. Ya, vamos, vamos, de una vez. Tenemos que almorzar, sí o sí.
2: Así es que ya todo el público está que se dirige, mis amigos del volante están que se dirigen el día de hoy a Avenida Ribagüero 1543, el Agustino.
1: El Agustino, muy bien.
2: Hoy estaremos en Criollo Sabor Norteño regalando nuestros riquísimos almuerzos. Como siempre, Radio Caribeña el día de hoy con nuestros amigos de Criollo Sabor Norteño te premiarán tu sintonía.
1: Bien, Taipao grande, así es, como te gusta. Mi amigo del volante tiene que llegar con tus luces encendidas. Ya, ahí está, es la Caribe
2: tocando,
1: móvil.
2: Tocando claxon, Ya faltan solo 5 minutos para que empiecen a repartir, así que llega temprano para que te den tu buena presa, salgas comiendo delicioso.
1: Ay, ay, ay. Bueno, pide lo que tú quieras hoy, ¿ya? Bueno, ahora sí, vamos con nuestro tema de hoy.
2: Hoy día, qué rica mañana, disfrutando como siempre, el lunes 4 de mayo, arrancamos como, ¿qué es lo más raro, lo más extraño que has podido ver en la calle?
1: Es como cuando dicen ese dicho, ¿no? En Perú nunca te aburres.
2: Jamás.
1: Jamás te aburres. Mira, por ejemplo, en una oportunidad yo me acuerdo, Lacey, yo estaba viniendo más o menos a eso de las 11 de la noche, sería pues más o menos de Puente Piedra, porque aquí hay camino a Chorrillos. Y me subí a los famosos chinos, ¿ya? Y había un tipo que subió allá por la primera de Pro, si no me equivoco, con su maniquí, ¿ya? Un maniquí sin ropa. ¿En serio? Sí, pero qué raro, ¿dónde va con su maniquí a esta hora de la noche? A las 11 de la noche, imagínate. Un maniquí sin ropa ahí, abrazado, como si fuera su flaca.
2: Como borrachito.
1: Sí, claro. No, está bien, pero que todo el mundo se quedaba mirando. ¿No?
2: Claro, ¿dónde va con su maniquí? Claro, raro. ¿No? Oye, ¿me pueden acá, Lacey? Tú? Un señor en bici.
1: ¿Ya?
2: Con baldes de pintura colgado.
1: Ah, bueno, yo he visto varios amigos costado, que ¿ah? Bueno, se dedican probablemente a esa chamba, ¿no? Bueno, se les hace práctico ir de un lado a otro, ¿no? Por ejemplo, mira, un 14 de febrero, yo me acuerdo. A ver, ha sido justo este 14 de febrero, ¿ya? Había un taxi que pasaba por aquí por, estaba paseando por Lima Este, para ser más exacto, en Ceres. Y había un taxi que llevaba un peluche grandazo, un peluche gigante. Y bueno, pues era un mono,
2: ¿verdad?
1: Así un mono negro que estaba amarrado ahí, ajá, al techo, ¿no? Y digo, ¿a quién será? Pues a la chica que van a sorprender, pero se le está... No, pero no había otra forma, ¿no? De llevar el peluche, ¿no? Imagínate. ¿Sí o no?
2: Claro, es la única manera. Ahora me ponen también, Lacey, un mototaxi llevando, me ponen colchones, colchón grande, un colchón gigante,
1: colchón
2: de verdad,
1: gigante,
2: que la mitad no dejaba ni siquiera pasar a los demás carros.
1: Pero ese yo sí lo he visto, pero en una moto, ¿ah?
2: Mira, en mototaxi, claro.
1: Ah, bueno, en mototaxi sí, pero no, yo lo he visto en una moto lineal.
2: ¿Moto lineal llevando colchón? Claro. ¿Cómo?
1: Aquí en Villa María del Triunfo estaba un día ahí paseando con la Caribe Móvil y vi a un tío que
2: para
1: así,
2: grabar, ¿ah?
1: Sí, pero lo hemos grabado, por supuesto, tenemos las evidencias.
2: Oye, me ponen, oye, un perro manejando también con el dueño delante, me ponen, que esto es increíble, bueno, todo lo que uno puede ver. Me bueno, pone un delivery manejando también una torta gigante, inclinada, me pone de costado.
1: Bueno, sí, pues, también en una oportunidad he visto a un señor, sería pues un promedio de, ¿cuánto tendría el señor? 55 más o menos, y llevaba un refrigerador cargado a su espalda. Aunque no lo creas, pero qué tal fuerza, le dije yo, y el señor ahí, empeñoso, llevando su refrigerador. Y bueno, digo, no, tenía que tener bastante cuidado, porque tú sabes que es un artefacto bastante
2: por
1: delicado.
2: Por supuesto, ¿no? Imagínate. ¿Qué es lo más loco que has podido ver por la calle? Cuéntanos el día de hoy aquí a través de la mejor 94.9 al 900-27785. Mándanos tus audios y recuerda que te estamos esperando en Avenida Ribagüero 1543, El Agustín.
1: Ya sabes, en Perú nunca te aburres. ¿Qué es lo más loco que has visto en la calle?

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0: sino que ya deben estar cerquita, amigos, atentos, porque mis amigos del volante están ahorita, en este momento, disfrutando de los riquísimos platos, gracias a nuestros amigos de Criollo Sabor Norteño, así que ya saben.
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2: Bien.
1: Bueno, vamos ahora sí a escuchar las experiencias. Tú sabes que en Perú nunca nos aburrimos, ¿sí? El otro día veía a un vecino ahí que estaba corriendo con su... ¿cómo le llaman? Con su water.
0: ¿Con su water?
1: Que vive pues a media cuadra nada más aquí del centro comercial. Y bueno, pues ahora ha comprado su water y está feliz cargando él. A ver, ¿qué dicen nuestros oyentes? Recuerden que todos los que están participando tienen oportunidad de llevarse su Caribe Bolsa gordota, ¿ya? Así que manden audios 900...

0: Bueno, sus 2600. ¿Cómo vas a llevarlo en una moto, pues, hermano? Ponte que hay un bachecito, puede haber un rompemuelle y la moto va a toda velocidad o pasó algo por ahí y el televisor se viene abajo. 2600 al agua.
1: Escúchame, y ahora te dan como las oportunidades de comprar tu televisor y aparte puedes pagar la movilidad. O sea, te dan.
0: Ah, sí, que te llevan a tu casa.
1: Claro, te lo llevan a tu casa por 30 soles.
0: Todos quieren ver el mundial y te quieren llevar su televisor, pero ya. Bueno, a ver, vamos más audios. A ver, hola.
2: ¿Qué tal, Emilio? ¿Qué tal, Lacy?
0: Hola,
2: buenos
0: campeón.
2: Días.
0: ¿Cómo estás?
2: Miren, lo más raro que yo vi cuando veía en Camanana de Equipo un tiempo fue ver una manada de perros qué? Sin pelo. Ah. Yo creo que eran 4 o 5, pero igual eran bastantes perritos y ya estaba manejando bicicleta y todos me persiguieron. Un saludo.
1: Perro ya. Chino. Perro sin pelo es el perro chino.
0: Perro mochica también le dicen, o ¿sí? Perro peruano. Claro,
1: o
0: los perros calatitos.
1: Claro, los perros chinos.
0: Pues esos perritos dicen que tienen propiedad, como son calientitos, por ejemplo, las personas que son asmáticas.
1: Curan enfermedades.
0: Sí, lo recomiendan, ¿no?
1: Sí, es verdad, sí. Los perros chinos son buenos. ¿O será que ya son perros viejitos también?
0: No. Hay bebés que son calatitos ya. Son bien bonitos. ¿Te animarías a adoptar alguno?
1: Más adelante.
0: Ya, con eso me dijiste que no. A ver, otro audio. A ver, ¿qué es lo más loco que has visto en las calles? Audios. Hola.
3: Hola, Radio Caribeña.
0: ¿Cómo estás?
3: Una moto lineal llevando una escalera de Lima Norte a Lima Sur, en la Panamericana.
0: Una escalera, ¿y qué tamaño sería la escalera? Ah, mira, mandó el video. Bueno, lástima que no lo puedo.
1: ¿Te mandó?
0: Sí, acá está el video. Le ha tomado una... Oh, sí, qué loco, pero es una escalera grandaza. Lo voy a pasar a Caribeña TV para que lo puedan proyectar.
1: Es verdad, bueno, igual aprovechanos para contar al 900-27785 qué es lo más loco que has visto. Vamos a seguir escuchando.
0: Sí, más audios. A ver, hola, ¿cómo estás? ¿Qué tal? Hola.
4: Hola, Emilio, hola, la hijita.
0: Hola, guapa, ¿cómo estás? Muy bien, muy bien.
4: Lo más loco que me gusta en la calle es una cevichería rodante.
0: ¿Cevichería rodante?
4: Una mototaxi, así. Sobre todo de cevichería, yo voy a decir, una cevichería rodante con su letrero y todo, ¿no? Que sería por ahí por la vía estrecha. Qué loco.
0: Una cevichería rodante, dice nuestra amiga.
1: Me imagino, claro, eso que no sé, que serán como motos.
0: Es una moto, porque la han adaptado seguramente, pues, ¿no? Y, claro. Muy ingenio peruano. Vamos con otro audio. Hola, ¿cómo estás?
5: Hola, ¿qué tal? La caribeña sí suena acá de Ancash.
0: Hola,
5: lo más raro que he visto es, hasta el momento, es manejar una moto lineal vestido de zorro.
0: ¿Ah?
5: Ya, que iba... dando muecas encima todavía el señor. Bueno, saludos.
0: ¿Por qué será Halloween?
5: Ancash.
1: No, me imagino que un día normal. Claro, un día normal vestido de zorro.
0: Pero haciendo muecas, ¿cómo va a ser, pues, imagínate, la máscara?
1: Debe ser alguien que está por fregar, sí, no molestar.
0: No puede ser, a ver. ¡Ah, su madre! ¡Ay, Dios mío!
1: ¡Tantos mensajes!
0: Un hito más. A ver. Hola.
6: Hola, Emilio, hola, Leslie.
0: Hola.
6: Yo vi a una persona llevando su televisor en una moto.
0: Ah, ya.
6: Y
0: son varios, ¿ves?
6: En medio camino se choca.
0: Que...
6: ya porque el televisor está expuesto y el televisor quedó destrozado. Entonces, ¿qué le costaba? No sé, llevarle un taxi o qué sé yo, no te sale caro, pero como dice el dicho, lo barato te sale caro.
1: Claro,
0: mira, yo lo he hecho una vez, ¿ya? No, pero no me subí una moto, pero como yo vivo a media cuadra prácticamente. ¿Qué es como estar contratando, pues, taxi para llevar en media cuadra, ¿no? En la vida, ¿no?
1: Pero igual, peligroso. Imagínate que se te caiga durante el televisor.
0: O los amigos de los malos ahí van a querer estar.
1: Oye, verdad, yo una vez vi eso.
0: ¿Qué has visto?
1: Estaba en el centro de Lima, estaba en mi carro, y al costado había esa. No son motos. Esta moto donde llevan los artefactos.
0: Ah, ya, correcto.
1: Ya, entonces habían puesto un montón de artefactos, un montón en una moto, ¿no? Una moto.
0: Que eso es de carga, ¿no? Moto
1: carga.
0: Ya, perfecto, ya.
1: Oye, pero ¿cuál es el problema? El chico había amarrado con soga todos los artefactos. Y un ratero, o sea, un piraña, no sé qué estaba ahí. Había visto una licuadora, que estaba un poquito media salida, ¿no?
0: Accesible, por una vez.
1: Accesible. Ya. Oye, levantó así la mano del levantó la soga, todo, y lo sacó. Y yo me sentía culpable, pero eran varios, porque yo podía haber...
0: Ah, ni para
1: tocar
0: pasar la voz,
1: claxon,
0: ¿no?
1: Pero no podía porque había tráfico, estábamos todos... Nadie se metió, y cuando bajó el chico vio que le habían robado, o sea... Imagínate, por no realmente poner atrás a la inseguridad o a alguien que vaya, pues, no, mirando,
0: claro,
1: le
0: claro.
1: robaron.
0: No, claro. Igual, si pasa la voz también se puede meter contigo, te meten pedrean.
1: Claro.
0: Sí, mejor no.
1: Peligroso, pero bueno, ¿qué es lo más loco que viste en la calle? Cuéntanos aquí a través de La Mejor el día de hoy en Qué Rica Mañana.
0: ¡Ajá, ya volvemos!

0: nuestro tema, por favor, Ley, si quiero pedirte un servicio bien grande. Recomendaciones para que los hijos, los esposos, engrían muy bien a su mamita. Así es. En este Día de la Madre, ¿cuál sería el regalo ideal? Algo chiquito nada más. A ver, ¿qué se te ocurre?
1: Para regalar a la mamá,
0: sí, por supuesto,
1: yo creo que un gift card de lo que sea.
0: Ay, ¿de cuánto más o menos tiene que ser?
1: No sé, 500. Si está el esposo y los hijos y todo,
2: más
1: hasta más mil. Por supuesto, ¿cómo le vas a dar un regalo a tu mamá de 100 soles?
0: No, sí, tiene mucha razón. Y algo importante, es mejor que mamá elija su regalo con el gift card, ¿no?
1: A donde sea, o por último un sobrecito, si no encuentras un gift card, ¿sabes qué, viejita? Aquí para ti, te mereces esto y más.
0: Ay, ay, ay.
1: Hoy día sola, yo sí hacía, mi mamá cuando estaba en vida, siempre su sobre, ahí está.
0: Pero cuando que era ella... más chiquita, me imagino en algún momento también
1: no,
0: te ha regalado.
1: No, siempre le he dado.
0: Oye, sí, es lo mejor, ¿no?
1: Yo siempre le he dado, desde que era chibola, desde que trabajaba en los shows infantil. Yo ganaba pues 50 soles, 25 para mi mamá, 25
0: bacán.
1: Para siempre.
0: Qué bueno, así. Qué bueno.
1: Entonces, por eso yo creo que ahora, si nosotros somos grandes, trabajamos, ¿no? En vez, ahórrate un día de salir con la novia y dale esa platita a tu mamá.
0: Así ¿listo? Es. Las novias a veces salen muy caras, muchachos. Así que simplemente esa platita hay que destinarla de otra forma. ¿Cómo con audio? A ver, ¿qué es lo más loco que has visto en la calle?
3: Hola, Emilio, buenas.
0: Hola, campeón. ¿Cómo
3: Emilio,
0: estás, mi hermano, Jarita?
3: ¿Tú sabes qué es lo más loco que yo he visto en la calle?
0: ¿Qué has visto en la calle, mi hermano?
3: Mira, es a mi vecino saltar por mi ventana de Emilio, segundo piso.
0: ¿Cómo lo habrá visto? Con ropa, ¿qué? Sin
1: ¿cómo
0: ropa.
1: ¿Cómo saltar? ¿Qué es lo más loco que ha visto en la calle? Y el público nos responde así, pero quiero hacer un stop. Decirles que nos queda solamente 20 minutos porque los estamos esperando en Avenida Ribagüero 1543, El Agustino. El día de hoy tenemos unos riquísimos almuerzos gracias a Radio Caribeña y a Emilio.
0: 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Qué
1: Criomar,
0: rico se come ahí.
1: 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Hoy, solamente hoy, vamos a regalar estos almuerzos deliciosos.
0: Así es. Bueno, me sorprendió. No sé, yo he visto una vez... ¿Te acuerdas? Poncharon a un chico por acá de San Juan de Miraflores que salía de Calatos,
1: de un
0: segundo piso.
1: No,
0: sí, pero
1: se estaba
0: escapando por la parte de arriba. No, claro. Chequea, vas a ver, agarra tu celular y busca un chico ahí.
1: Amante era, ¿o
0: sí,
1: qué era?
0: Sí, de amante. De pero amante. Totalmente Calato, ¿ah? ¿Eh? Y tuvo que cruzar, me acuerdo, esta avenida se llama Avenida Los Héroes, si no me
1: Calato.
0: Equivoco.
1: Calato.
0: Calato, Calato.
1: Bueno, pero vivo.
0: Pero se ha caído, ¿ah?
1: Pero o sea, vivo, al menos, claro. A menos, ¿no?
0: Estaba luciendo sus pequeñeces.
1: Su pobreza.
0: Así es. Vamos con otro audio. A ver, hola.
4: Hola, Emilio. Hola, Daisy. Muy buenos días. Quiero inscribirme para la canasta, para el sorteo de canasta. Soy la mamá Rocío Hernández Villacorta, de San Martín de Porres. La caribeña sí soy Nat.
0: Ya, guapa. Ahí te inscribimos. Vamos con más audios a ver el tema. Hola, ¿cómo estás?
5: Hola, buenas tardes. Lo peor que yo he visto en la calle. Es una vez yo iba caminando pues por la calle y me iba apurada, un poco distraída así, y cuando en eso veo pasar un carro y veo unas piernas arriba, yo dije, ¿qué? Estoy viendo mal, ¿qué tanto fue? Y agarras que me regreso, ay, oh, un chico lo tenía, una chica ahí en pleno, ya ustedes saben, pues, eso fue lo peor que hice.
1: Con las piernas arriba.
0: Oh, su madre, ¿cómo sería?
1: A lo Domínguez.
0: Yo creo que ella ha visto y las lunas estaban, pero así como sudorosas. Claro, tú sabes.
1: Claro, yo también una vez.
0: ¿Tú una vez tú? ¿Qué
1: fregar,
0: cosa? ¿Qué has hecho?
1: No, vi también que un carro estaba así en movimiento a lo Domínguez, pues, pero yo por
0: pero estacionado.
1: Fregar, claro, entonces yo di la vuelta al parque y dije, la chismosa, voy a quedar por curiosidad.
0: ¿Y ahí?
1: Y empecé a tocar el claxon.
0: Al ritmo.
1: No, como para decirles que donde estaba yo me tenía que estacionar, tenían que moverse, ¿me entiendes?
0: Ya, ¿sí?
1: Nunca se movieron estos desgraciados.
0: ¿Pero qué era este? Pero las lunas me imagino eran polarizadas.
1: No, no sé, pero yo no vi, yo solamente vi que estaba el carro en movimiento.
0: Ha visto, no te hagas a la loca.
1: Ya, yo dije, ¿qué? Entonces nunca se avanzaron, ya, yo me fui.
0: A ver, más audio, hola.
6: ¿Qué es lo más loco que he visto? Le he visto a Rolly Javier y a Miguel Moreno saliendo de la mano.
1: ¡Dios! ¡Dios santo!
0: Hasta video hay aquí, ¿ah? ¡Caramba! Mira.
1: De una relación, dice.
0: Por favor, vamos a borrar el audio para mañana ponerlo ahí para que Miguel, a ver, que responda a las acusaciones.
1: Así es, bueno, continuamos el día de hoy con ¿qué es lo más loco que has visto en la calle? Recuerda que tenemos 30
5: hola,
1: Caribe bolsas.
0: Muy bien.
1: Más una super Caribe bolsa por el Día de la Madre.
0: Perfecto, hola.
5: Hola, chicos. ¿Cómo está? Lo más loco que yo he visto fue un taxi atrás, colgaba un brazo ensangrentado, que ¿qué? Imagino que habrá sido por Halloween, porque
2: habían pasado como 2-3 días del Halloween y bueno, igual quedó en mi mente, pero bueno, imagina que era eso. Igual me dio mucho miedo.
1: ¡Qué locura! Un brazo colgado, claro, era por ser? Halloween, era por Halloween.
0: A veces hay cosas que suceden que uno ni siquiera se imagina. Hola.
7: Buenos días, muchachos. ¿Cómo están? Buenos días, la caribeña sí suena y suena bien aquí. Yo la vez pasada vi un Station Mount llenecito de pura mercadería. Creo que era un reparto que tenía papas, camotes, sacos encima del techo.
0: Ah, su madre,
7: pobre carrito.
1: Es verdad. Pobre carrito.
7: Este parecía camioncito ya, pero todo tenía cargadito. Todo tenía cargadito el camión. Un auto, un Station Mount era.
0: Gracias, también, mi hermano.
1: ¿Sí? Yo también he visto en varias oportunidades los Station Mount, los blanquitos. Llenecito de saco de papa, de camote, de pero ya el carro, sus llantas ya están ya al piso, ya, o sea, ya están como que no pueden a los Pedro Picapiedra, que va lento, lento por el peso.
0: Claro, pues, claro.
1: Imagínate, todos esos deberían llevarlo en un camión.
0: Cerca del mercado de frutas, he tenido el gusto de ver eso.
1: Ya te das cuenta que hasta ¿cómo, los resortes del carro, ¿cómo se llama?
0: ¿Amortiguadores?
1: Amortiguadores en el piso,
0: sí,
1: ya.
0: Sí, claro.
1: Por tanto peso.
0: El otro audio, hola.
8: Hola, de caribeñas. Sí, suena.
0: ¿Cómo estás? ¿Qué tal, guapa?
8: Bueno, lo más loco que yo vi cuando hace años, cuando yo viajé a Tarma,
0: ¿ya?
8: Vi que un par de novios iban en un triciclo y el triciclo iba bien adornado, de esos triciclos de los ropavejeros. Pero era loquísimo porque todo adornado y los novios iban felices, ¿no?
0: Quizás el ritual de cómo se iban a casar.
1: Puede ser, un adelanto del prematrimonio.
0: Claro, a ver, hola.
9: Hola, ¿qué tal? La caribeña sí suena y suena bien. Bueno, lo peor que yo he visto fue cuando mi esposo se puso mis medias. Porque chino este no había lavado sus medias y agarró las mías. Por favor, inscríbanme en el concurso, soy mami.
1: Ya, mi amor.
9: Zamora, porfis. La caribeña sí suena y suena... ¡Bien!
0: Buenísimo. Uno más. Para cerrar.
8: Bien, Radio La Caribeña.
0: ¿Qué tal, guapa?
8: Les escribir a Seira Ramírez Manuel para la canasta del Día de las Madres. Ella vive en San Leonardo de Chiclayo.
0: Ya, pero ¿qué es lo que más loco?
8: Capital de la
0: Amistad. ¿Quieren participar nada más del concurso? Ya.
1: Así es, vamos igual a apuntarlas a todas porque este viernes estaremos dando el nombre de las 30 ganadoras.
0: Exacto.
1: De las canastas y también tendremos en vivo.
0: Concierto en vivo.
1: En el concierto caribeña a...
0: Viene el ruiseñor de la cumbia.
1: Así es.
0: Tony Rosado.
1: Tony Rosado. Bueno, continuamos ahora sí.
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0: 12:57. Qué rápido se va la hora. Pero bueno, a esta hora vamos a darle el pase correspondiente a nuestra móvil, Lazy, porque estamos premiando y regalando. Y por supuesto han llegado nuestros amigos del volante a consumir rico, a degustar un delicioso almuerzo. Ahí está nuestro buen amigo Smith. Mi querido Smith, te escuchamos. Adelante.
1: Gracias por el pase, Emilio y Lazy. Nos encontramos aquí en el distrito del Agustino con toda la gente más pilas. ¡Una bulla! La gente del Agustino ha venido al llamado aquí a Criomar, Sabor Norteño, Avenida Rihuahuero, 1543, para comer rico y a llevarse su rico almuerzo. ¡Chicos, una bulla! ¡Listo, tu nombre por acá!
2: Karen.
1: Karen, me dice que quieres enviar un saludo muy especial para tu mami.
2: Sí, bueno, mi mamá se llama Mariela y le mando un saludo enorme, que la quiero mucho, la amo. Y este domingo vamos a pasarla increíble y le voy a llevar su rico almuerzo.
1: ¡Epa, muy bien! ¿Tu nombre?
3: Pascual.
1: ¿Tu nombre?
3: Nicolás.
1: ¿Tu nombre?
2: Jenny.
1: ¿Tu nombre?
4: Lucho.
1: ¿Nombre?
4: Marco.
1: ¿Nombre? Enrique. ¿Nombre?
3: Lister.
5: Alex.
1: Muy bien, aquí en el Agustino, una sola de la respuesta. Yo escucho Radio La Caribeña, ¿sí?
2: ¡Sí! ¡Venga!
1: ¡Chicos, una bulla! ¡Oh! ¡Adelante, cabina!
0: ¡Listo! Ahora sí, Lazy, vamos a premiar también a nuestros oyentes, así es, a los que han participado.
6: A todas las personas que han participado el día de hoy, como siempre, premiamos con las Caribe Bolsas que tenemos todos los días, mi gente, así que subirás, Emilio.
0: ¡Cruza los dedos, porque cruza, tenemos ganador, pies, ganadora! A ver, sale por aquí María Juana Sánchez Lozano, nuestra ganadora. ¡Felicitaciones, guapa!
6: ¡Felicidades! Te llevas tu canasta y recuerda que puedes seguir participando por las 30 canastas que tiene Radio Caribeña. Este viernes tenemos un fin de fiesta celebrando a mamá su día tan especial. Conmigo hasta el día de mañana. Nos vemos, me voy. ¡Chau, chau, chau! ¡Gracias!
0: No se muevan, por favor, ya vuelvo porque tenemos show de cumpleañero aquí en La Caribeña.

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1: 1:02.
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más, así es. Muy bien, escúchame. Tienes que enviar tu audio en este preciso momento para saludar a tu cumpleañero. Sí, sí, sí. Así que si tienes alguien en la familia que está el día de hoy, no cumpliendo un año menos, no, cumpliendo un año más de muchas experiencias y tantas cosas. Así es. Hay que saludarlo, hay que emocionarlo, ¿ya? Mi WhatsApp 900-20-77-85. Pero sin antes, antes de continuar, tengo que contarles también que tenemos gira con el grupo 5 por todo el sur del Perú. Atentos, porque este fin de semana hemos estado en Hilo, Punta de Bombón, Moquegua, Tacna, celebrando el Día del Trabajador. Ahora, este 8 de mayo le toca a Camaná. Así es, nos vamos a la revancha, así se llama el local. Ya este 8 de mayo en Camaná, en la revancha. El 9 de mayo estamos con toda mi gente de Puno, en el Cooper Pala. Las entradas ya saben que las pueden encontrar a través de Teleticket. Así que no demores, ¿ah? Cómpralas ya, tírenlas ya. Bueno, ahora sí, vamos a continuar. Llegó la hora del almuerzo también, ¿eh? Que a disfrutar, rico, come bien. Con paciencia, mastica bien, como dice, claro. Súbele, estás escuchando La Caribeña, así suena, arrancando la semana.

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0: corazón. Muy bien, ahora sí, quiero pasarle la voz a todos mis amigos, así es, muchachos, que les encanta la música y por supuesto tienen harto talento. Eso simplemente no tiene que pasar desapercibido, ¿ah? 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Con audios, porque la gente está celebrando su cumpleaños y mis oyentes están más que felices disfrutando de su caribeña. Hola,
1: saludos.
0: Hola, ¿cómo estás?
1: Mi amiga Cecilia,
0: muy bien.
1: Espino Ordinola, que está cumpliendo años, muchas bendiciones. Un beso fuertote para ella y que cumpla muchos años más.
0: Muy bien, un saludo para Cecilia, Ceci, que la pases increíble. Por favor, no te comas sola la torta. Somos varios por aquí, así que atenta también a las promociones, ¿sabes? De La Caribeña. Recuerda que muy temprano también estamos con las tortas que están espectaculares. Claro, para todo el país. A ver, me dicen por aquí, hola, ¿cómo estás? Es mi cumpleaños. ¿Me puede mandar un saludo? ¿Cómo no? Un saludo para Jenny Geraldez Muñoz. ¿Estoy en lo correcto? Mi querida Jenny, que la pase bonito. Desde aquí te decimos felicidades. ¡Uy, no! ¡Sí! Jenny está pasadita de copas, ¿ah? Acaba de mandar su chela. Bien flaca, ¿eh? Ahí está. Un abrazo para mi buena amiga Jenny, que está ahí sosteniendo su arreglo bonito que le han hecho llegar. ¡Bendiciones, mi reina!

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1: 1:48.
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0: programa preferido, Habla Causa. Y ya está para todo su público presente, a través de la señal de los 94.9 de tu caribeña, la señorita Vali Valido. Buenas tardes.
1: Buenas tardes, hijita Nani. Muy buenas tardes y buen inicio de semana, de mes a todos los causitas. ¿Cómo andan? ¿Cómo han iniciado? ¿Con el pie izquierdo, derecho, el del centro? ¿Con cuál?
0: Oye, ¿cómo que con el pie izquierdo? Todo el mundo quiere empezar con el pie derecho.
1: Por eso, pues estamos preguntándole a los causitas, así que buenas tardes. Hemos llegado aquí, tus dos locos favoritos, para acompañarte hasta las 5, para darlo todo, con toda la buena energía y sobre todo hoy día lunes. Que miren, podemos recolectar fuerzas para que a todos nos vaya excelente.
0: Como tiene que ser. Y a esta hora vamos con los Caribe Pedidos. Envía su audio al 900-2077-85. Y ahí, ¿qué pide mi Val?
1: Ya saben que pueden reclamar su Caribe Pedido. Pero Vali, ¿qué es el Caribe Pedido? Soy nuevo.
0: Por favor, explíquele al nuevo.
1: Mira, solo tienes que anotar nuestro WhatsApp, que es el 900-2077-85. Y reclamar tu pedido musical, la cumbia que quieres que suene en estos momentos, y nosotros estamos aquí para complacerte. Lo que quieras, si quieres un saludo también, puedes enviar un saludo cumpleañero, puedes contarnos cómo has iniciado, cómo va tu día, qué has almorzado. Aquí estamos para hacerte de todo.
0: ¿Qué cosa? Ah, ya, para hacer de todo para que tu pedido musical salga.
1: Claro, porque mira, es más, si no la tenemos, te la conseguimos.
0: Mira, hacemos todo lo posible, ¿ya? Pero queremos audio. Yo sé que por ahí estás en el trabajo, estás terminando de almorzar, estás con tu jefe que te mira, te chequea, te observa. Pero date un tiempito, envíe ese audio al 900-2077-85. Vale, déjame, por favor, saludar a las tricampeonas.
1: ¡Ay, ay, ay!
0: Modestia, aparte un cachito nada más, ¿ya? Un cachito
1: un
0: para
1: poquito nada más.
0: Un poquitito de humildad blanqueazul que corre por nuestras venas.
1: Claro que
0: saludamos
1: sí.
0: a las tricampeonas del vóley. Gran partido el de ayer. Ellas ganadoras y nosotros los hinchas muy felices.
1: Bien merecido.
0: Claro que sí. ¿Qué tal tu fin, Amival?
1: A ver, he dormido hasta más no poder.
0: Qué rico.
1: Mira, el jueves tuve una parrilla De trabajo.
0: Sí, tal cual.
1: Que quedó todo excelente, todo chévere. Me he divertido un montón, me he reído. Las risas no faltaron. El viernes vine a trabajar acá contigo.
0: Y la pasamos súper bien en
1: la
0: el día.
1: Hemos pasado increíble. Nunca, es más, quiero preguntar si llegó al final el ceviche, las conchitas a la chalaca, algo.
0: ¿Qué es eso? ¿Qué es eso?
1: No, porque...
0: ¿Qué es eso? ¿Qué es eso?
1: Dijeron que iban a mandar comida.
0: Bastante, bastante.
1: Pero dije, fácil llegó cuando me fui.
0: No llegó.
1: Primera caja que tenemos hoy día lunes, ¿ah?
0: Uy, uy, uy.
1: Luego el sábado he descansado un montón y ayer domingo estaba recolectando fuerzas para ver si me paraba a ir a una de mis clases, pero solamente terminé yendo a la iglesia.
0: Ah, no fuiste a bailar.
1: No fui a bailar, así que he descansado lo suficiente para iniciar la semana con todo.
0: A ti, causita, ¿qué tal te fue en el fin de semana? Nos cuentas a través de un audio. Porque ya empieza tu programa favorito.

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0: En el aire, los Caribe pedidos en tu programa favorito. ¡Habla Causa! En estos días que has estado literalmente como oso invernando, me imagino que te has levantado, o sea, has estado netamente en tu cama todo el día. ¿O sea, sábado como domingo?
1: No, o sea, me he levantado para comer.
0: Ya.
1: Y para darle de comer a mi perrito.
0: Ya.
1: Y para sacarlo a que pase un ratito.
0: Pero, por ejemplo, yo sé porque a mí me pasa, ¿ya?
1: A ver.
0: ¿No vas a la refri y te traes algo de la refri o algún snack que tengan por ahí en la despensa? Y
1: por dices, supuesto.
0: Este va a ser mi acompañamiento.
1: Mira, he estado... Mira, te voy a contar.
0: Cuéntamelo, por favor.
1: Yo soy, tú sabes que yo soy recontra dulcera, a mí me encantan los postres y todo, pero ¿sabes con qué me los he quitado?
0: Ya, ¿con qué?
1: He encontrado un yogurt.
0: ¡Ay, no! Ya comenzamos.
1: Un yogurt sin sabor.
0: ¡Un yogurt sin sabor!
1: Un yogurt sin sabor. Con un cereal que es a base de... Es a base de polvo, de avena, con no sé qué cosa.
0: Polvo de avena.
1: Algo muy nutritivo.
0: Con más, chica, échale más.
1: Entonces ahora combino eso con miel de abeja y ya tengo el postre perfecto.
0: Arriba.
1: Oye. Saludable, nutritivo, proteico, de verdad que 10 de 10.
0: ¿Sabes qué también es una muy buena alternativa?
1: ¿Qué cosa?
0: El arándano, pero en líquido. Arándano en líquido. Hay, o sea, yogur sin azúcar.
1: Ya.
0: Netamente yogur, imagino yo el griego, es el que tú consumes. O si no, otro yogur que no tenga azúcares añadidas. Le echas una pizquita de esencia de arándano, creo que se llama, parece que tengo ese nombre ahí en la cabeza.
1: Ok.
0: Y con tus, frutitos secos, ¿no? Le echas almendritas, pecanitas, manicito, qué sé yo. O, en este caso, es la cosita que tú le echas.
1: Es verdad, así que yo les dejo el tip ahí para todas las que somos recontra dulceras. De verdad que eso me ha estado salvando todo el fin de semana. Cada vez que mi dedo ha querido apretar para pedir un postre, he dicho no. Abajo tengo yogur con cereal y miel de abeja.
0: Ah, esa es la que te saca de apuros, pues.
1: Esa es la que me saca
0: de
1: apuros.
0: Pero en el comparativo, por ejemplo, oye, hay esto y hay esto. Tu cheesecake de maracuyá o tu arroz con leche versus tu cereal con
1: ya, pues, es que una cosa es de que ya esté en mi casa, ya me lo tengo que comer.
0: Así no se va.
1: Ahí es distinto.
0: Ponte que Paolita, tu madre, ¿ya? Que por si acaso ya llegó de viaje, ¿sí o no?
1: Hoy día llega en la noche y le estoy preparando una mera sorpresa.
0: No le diga.
1: Está en pleno vuelo, así que ni va a escuchar.
0: No, pero ¿y conecta el internet y la canción?
1: Es verdad, es verdad. En los aviones ahora suena la caribeña.
0: Tal cual. Como en la señal de Movistar Televisión 0606 es nuestro canal.
1: Claro que
0: pero
1: sí.
0: Bueno, ya está. Si Paolita te prepara, por ejemplo, no sé, una mazamorrita con tu arroz con leche.
1: Y no, también, la como. Ya. No la como.
0: Ay, no hay comparación ahí.
1: No hay comparación. Ay, sí, mamá, déjame con mi yogur nomás.
0: Perfecto. Son cosas que pasan. ¿Audios a esta hora de la tarde, te parece, mi Val?
1: Me parece correcto.
2: Vamos con los audios. Yo puedo ser.
0: Hola.
3: Un saludo para la gente linda de Villa El Carmen, desde Santiago de Chile. Estamos escuchando la caribeña, sí suena.
0: Gracias. Ayer yo he estado plan arroz ambito.
1: Arroz ambito.
0: Pasa que yo llego a la casa de mi madre.
1: ¿Ya?
0: Y dijo, mi madre no es hincha de Alianza para esto, ¿ya? Y nosotros... el resto de la familia sí somos hincha de Alianza.
1: Okay.
0: Entonces, vamos a ver el vóley. He dicho, me quedo con la potestad del control remoto. Y mi madre le encanta ver el vóley. Y nos dijo, ¿qué decían de postrecito? Y dije, ¿qué? ¿Te acordaste que tiene familia? Y pedimos arroz ambito. Literalmente, media olla de arroz ambito ha sido para mí. Y un poquito para mi papá. Hola, caribeña.
4: Hola. Radio La Caribeña.
1: Buenas.
4: Buenas tardes, les habla José Biólogo de acá de
0: Jaén,
4: Cajamarca, Perú, para pedirles un tema musical.
1: A ver.
4: La duda, Armonía 10.
0: Bien.
4: A ver si me hace el complace con el pedido musical.
0: Listo,
4: a ver, pero estamos escuchando full sintonía acá en Jaén, Cajamarca.
0: Un abrazo para toda Jaén, gracias. Hola, caribeña.
5: Tarde. La caribeña sí suena.
1: ¿Cómo estamos?
5: Empecé el día maravillosamente bien.
1: Me encanta.
5: Pilas. Almorcé un estofado de pollito.
1: Buenazo.
5: Con su agua mineral. Y bueno, mi tema es La última carta de armonía 10. Gracias, chicos. Bendiciones.
0: Gracias.
1: Bendiciones para ti también.
0: Nos están pidiendo harta música de armonía 10. Vamos a ver qué ponemos por acá. Hola, caribeña. Buenas tardes. 900-2077-85.
6: Hola, Vali. Hola, Chuchito. Hola. Mi amor.
0: Vamos
6: a Argentina a bailar con ciertas amiguitas en el yate. Y mi Caribe pedido es Camino a España de Corazón Serrano. Gracias. La caribeña sí sueña.
0: La caribeña sí sueña, dice. Oye, no entiendo por qué me quieren. Llévame a Argentina, pero de paseo, pues. Llévame, no sé, Yuyo, vamos a conocer el obelisco.
1: Claro.
0: Vamos, no sé, a Salta, qué sé yo, a tomar vino.
1: ¿Cómo que al yate? ¿Qué es eso?
0: No, al yate, más los infieles, por Dios. Yo en ese rubro no me encuentro. Respétame como hombre. 2 de la tarde con 48 minutos. Seguimos con más aquí en tu programa favorito.
1: Habla Causa.
0: ¡Ririchamos!
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0: 2 de la tarde con 48 minutos.

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1: 2:58 p.m.
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0: sabes que soy en esa parte de mi vida que no sé qué regalarle a mi madre.
1: Me pasa lo mismo, de verdad. Ahora encima yo tengo doble regalo.
0: Ah, oye, sí, pues cuando toca Día de la Madre y cumpleaños a la misma vez. ¿Te sientes en la obligación de regalarle dos cosas a tu madre?
1: No, sí, pues por supuesto, porque igual una es cumpleaños y otra es Día de la Madre.
0: Ah, por separadito, dile.
1: Claro,
0: tú.
1: Por separado.
0: Ah, vale.
1: Lo que no sabes es que le voy a dar un par de medias y una, uno, el pie derecho es un regalo por cumpleaños y el izquierdo es por...
0: Alucina, en dos papeles de regalo diferentes.
1: Claro.
0: Toma, mamá, toma por tu cumpleaños.
1: No, uy, mentira, gracias, la verdad, sí, que no. estamos viendo cuál es el regalo de ahora del Día de la Madre. Ay, el igual, de cumpleaños lo tengo.
0: Te he visto viendo chompa. algo de indicar por ahí.
1: Yo creo que le puedo preparar algo.
0: Ah, también.
1: Un almuerzo.
0: ¿No te dije yo la vez pasada? Un almuerzo bien rico, bien delicioso, si es posible buffet, porque yo sé que mamá no tiene, yo tiene una gama de gustos en platos de comida, entonces por aquí hay un buffetcito, contratas, ¡tac! Ya mamá, toma tu regalo por el Día de la Madre.
1: Exacto.
0: Pero por ejemplo, digo yo, para quien por ahí no tiene un regalo para mamá, la caribeña te regala 30 Caribe Bolsas.
1: ¡Ay, ay, ay! Sí, regalones nos ponemos a partir de las 3 de la tarde, aquí en tu segunda hora.
0: Ya lo saben. ¿Cómo es esto? ¿Cómo es esta dinámica que ya te hemos venido informando en el transcurso de los días pasados? Muy fácil. Inscribe a tu mamá en estos momentos. Val, ¿cuánto tiempo le damos? ¿10 minutitos? ¿15 minutos? ¿15 minutos?
1: 15 minutos.
0: Perfecto. Le damos 15 minutos para que nos envíen los datos de su mamá.
2: Nombre, apellido, DNI.
0: Distrito, que es lo más importante. Y sus mamis quedan inscritos para el sorteo, inscritas en este caso para el sorteo de 30 Caribe Bolsas.
1: Pero ya saben que en el audio solamente nos dicen el nombre de su mamá. Ya por escrito nos mandan los datos que les ha pedido Yuyito.
2: Hola, caribeña, mi mamá se llama Luz. ¿Puedo inscribirla?
0: Al toque inscribimos a tu mamá Luz.
3: Hola, buenas tardes. Mi nombre es Carlos, pero mi mamá se llama Luzmila. ¿La puede inscribir?
0: Claro que sí. Inscribe a tu mamá en estos momentos. Audios al 900-20-7785 y luego nos adjuntas los datos para inscribir a tu mamita. Si ya inscribiste a tu mamita la semana pasada, ya dale la oportunidad a otro personaje, a otra persona, por favor. Esperamos los audios. Además de 30 Caribe Bolsas, Val, hay una Caribe Bolsa gorda, gorda, gorda, gorda, gorda, la que se comió todas, que también va a ser sorteada para una ganadora.
1: La más grande.
2: La más grande.
0: Y de chiquita, en esas manualidades de colegio, ¿te acuerdas qué le regalabas a mamá? Porque ese era tu regalo de chiquita.
1: Claro, a ver, mira, yo me acuerdo haber preparado en el colegio un cartelito con fideos que decían te amo mamá. Otro haber pintado en sobre maderita la palabra mamá y una foto conmigo, o sea, de mi mamá con mis hermanos y yo. Luego, ¿qué más he podido hacer?
0: ¿En Corrospun has hecho algo? ¿Algún peluchito por ahí?
1: No.
0: ¿Sabes qué?
1: He hecho hasta con latas de leche, ¿eh?
0: Claro, eso es lo clásico.
1: Claro.
0: Yo me acuerdo que mi profe Dante ya nos mandó a hacer una manualidad a base, esas manoplas que utilizas para sacar del microondas, del horno.
1: Ah, okay.
0: Eso nos mandaron a hacer a
1: también
0: nosotros.
1: Eso lo hizo mi hermano, si no me equivoco.
0: ¿Ya ves?
1: También, sí.
0: Clásicas, ¿ah? Clásicas.
1: Luego por ahí cartitas, poemas. También. Igual yo era muy de hacerle cartas a mi mamá.
0: ¿Tú sabes que yo le regalé en alguna oportunidad a mi madre, hermosa, cosa? Bella, le regalé un cassette con sus mejores canciones.
1: Un ¡qué cassette, bonito detalle!
0: O sea, comencé a grabar canción por canción y le regalé un cassette y ahí le puse una carátula chévere. Pues no, una carátula hecha mano, la verdad, ¿no? Pero bonita salió la carátula. Ese fue su regalo por el Día de la Madre, que no me acuerdo en qué año fue, pero sí me acuerdo del regalo.
1: ¡Qué bonito! Yo me acuerdo haber cantado, haberle cantado a mi mamá, todo el salón sobre una tarima, a todas nuestras mamás cantando ¡ella eres tú!
2: ¡No!
1: ¡Dulce muchachita! ¡La que está esperando que termine el show! Esa a capela
0: ¡Ah, la pobrecita!
1: Oye, ¿cómo que pobrecito?
0: Pobrecito, que la gente que se perdió de este show.
1: ¡Ay, ya, ya, ya!
0: Dios mío, un show espectacular, internacional. ¿Cómo se van a perder de este show? 900-20-77-85. Estoy con los gallardos. La vez pasada que salió un concierto no me termina de bajar la inflamación a la garganta porque he cantado. Hola, caribeña, buenas tardes. Buenas tardes, te escuchamos.
4: Buenas tardes, Radio La Caribeña. Sí suena. Quiero escribirle a mi mamá por el Día de la Madre. Mi mamá se llama Estefa Enríquez Paucar.
0: Perfecto.
4: Es una mamita quien quiero mucho.
0: Anotada, anotada.
4: Soy de Chorrillos.
0: Perfecto, mamita linda. Déjanos los datos de tu mami. Nombre, apellido, DNI. Adjunto a este audio. Hola, caribeña, ¿cómo?
4: Hola, causa. Yo soy Vilma Pechas Almeida. ¿Tú crees que me puedas escribir para el sorteo de las canastas? Gracias.
0: Gracias, un abrazo.
5: Hola, caribeña. Puedo anotar a mi mamá, que es Daisy Karina Morón Acuña, de San Juan del Urigancho.
0: Perfecto, nos deja los datos de tu mami para inscribirlo en el sorteo. ¡Sí! Un audio más antes de irnos a canción. Hola, caribeña.
6: Hola, caribeña. Buenas tardes, caribeña. Yuyo.
0: Cuéntame,
6: estoy llamando porque mi mamá se encuentra lejos. Lo escribo a mi pareja, vale, a Mari. Vale.
0: Ya, perfecto. Déjanos los datos de Mari adjuntos en este audio para poder anotarla. Así de fácil, así de sencillo. Vale, regresamos con más. Aquí en tu programa favorito.
1: Habla Caos.

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0: quieres esta canción y lleva el sello de tu caribeña muñeca a cargo de los hermanos Silva. A ver, Silva.
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0: Oh, qué tonto, qué tonto, qué tonto, qué tonto. A ver, Silva. ¿Sabes silbar tú? O sea, como que te da la silbadita a ti.
2: Qué cosa no se escucha acá?
0: ¿Te da la silbadita? O sea, ¿sabes silbar?
2: Ah. A ver, califica mi silbada.
0: Por favor, música en cero. ¡Ah, ya! ¡Dos! Te doy dos puntos.
2: ¿De cuánto? ¿De tres?
0: Te doy dos de cinco. Yo, la verdad, no soy...
2: Yo tampoco me ha salido a silbar.
0: Yo tengo que agarrarme, así para que... Tengo que agarrarme acá la jetita para que salga un poquito del silbido.
2: Nada, me trae aire nomás.
0: Yo soy malísimo.
2: ¿Sabes quién tiene un silbido muy bueno y que es irreconocible? Digo, muy reconocible.
0: Por favor, dímelo.
2: Mi padre. Ah. Mi padre estaba desde su cuarto y cuando él quería que yo ya entrara a la casa y deje de jugar en el parque cuando era más chiquita, solo bastaba con un fiu-fiu-fiu.
0: ¿Cómo?
2: Fiu-fiu-fiu.
0: Ah, la vez fiu-fiu-fiu.
2: Claro. Y yo ya sabía que tenía que estar en la puerta de mi casa.
0: Pero ese fiu-fiu-fiu era como que todo el barrio sabía que era de tu padre.
2: Sí, todo el mundo sabe que ese silbido es de él.
0: Ah, pero ese... A ver, hay silbidos y silbidos, ¿ah? Porque hay silbidos para los amigos, como que tú ves a un amigo y le haces fiu-fiu-fiu.
2: Claro.
0: Y por ahí, no sé, encuentras a un patita, a alguien que pasa... En vez de levantarle la mano y decirle hola, le dice nada más. Fiu, fiu, fiu, fiu, nada más, fiu, nada más.
2: Claro.
0: Fiu, fiu, fiu, fiu. Y hay otro, cuando llegan las terribles tentaciones, ¿no? Esos amigos o esas amistades que vamos a jugar pelota. Ya, vamos a jugar pelota. Hay el silbido de vamos a jugar pelota. Chuchuchu. Ya no fiu, fiu, ya, sino chuchuchu, chuchuchu. Ese es en otro tono, ese es en otro tono.
2: Tú, ya que no sabes silbar, entonces tú no le sirves a ninguno de tus amigos.
0: No, ¿qué va a hacer? Habla, no, porque yo tengo que gritar. O sea, yo les tengo que decir. Ellos me silban, yo les contesto con hablado y levantada de mano.
2: Claro, claro. Aunque mi papá también a sus amigos les dice Chicho, no sé por qué, Chicho.
0: Ah, pero esa es la de siempre.
2: Esa es la de siempre. ¿Pero por qué Chicho?
0: Será el diminutivo de algo que quedó institucionalizado, así es. Ahora, como, mira, hoy por hoy tú encuentras jergas que tú no entiendes. Por ejemplo, una jerga muy común en el barrio, hoy por hoy entre los chibolos del barrio, es habla mano pa' aquí, mano pa' allá, mano pa' aquí, mano pa' allá. Y tú dices, ¿de dónde salió esto? Como en su tiempo, habla batería. O como en su tiempo, que lleva el nombre del programa, habla causa.
2: Habla causa.
0: Habla causita, que fue causita, ¿no? Oye, si eres así, bien de la Piperis Night. Hola, mi bro, ¿qué tal, mi bro? ¿Cómo estás, brother? ¿Ah? Brother, ¿todo bien por acá? Brother, sí, brother, por aquí, bro. Son palabritas que quedan, que el barrio acoge y que ya uno la comienza a difundir, ¿no? Uno comienza entre su gente, ah, mi hermano, habla mi brother, habla loco, habla mi chicho. Son así, varios cositas, varios nombres que salen. Vale. Hablando de barrios,
2: a ver.
0: 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Si vienes a venir, deja algo, pues, hijito, no solamente a saludar. Nada has dejado por el Día del Trabajador. Ese burguita no deja nada por el Día del Trabajador. Nada deja, Dios mío, nada deja. Y aquí otra cosita. Aparte del silbido, es como que muy identificativo de tu barrio, de tu papá, no sé yo.
2: A ver. Los gritos locos de mi vecina. Oye, que ella de verdad, ella jura. Mira, yo juro acá en la radio que yo canto espectacular.
0: ¿Ya?
2: Pero yo dentro de todo lo hago en broma, ¿no? Chongueo. Además, yo sé que sí tengo el talento para el canto, solamente que ustedes no me lo dejan sacar a profundidad.
0: Nosotros somos las bestias.
2: Claro. Pero ella ella se la puede pasar haciendo karaoke.
0: ¿Qué cosa?
2: Todo el fin de semana.
0: Dios mío, pobrecita.
2: Y te juro.
0: Pobre su esposo.
2: Te juro, Yuyito.
0: Pobre su novio.
2: Que te canta encima las más sufridas. Entonces la canta con tanto sentimiento, pero las canta nomás, pues, ¿no? Ya de ahí que tenga el don.
0: ¿En qué posición las cantará también, digo?
2: Oye, Yuyo, respeta.
0: Es que, por ejemplo, tú cantas en el baño, pa, te cae el agua de la ducha y estás de pie, ¿sí o no? Por ahí que está cocinando y está, no sé, un poquito cansada, está sentada pelando el alberjito, la zanahoria, la papita y está cantando. O por ahí está en el sillón con su karaoke y a plena luz del día o por la noche.
2: No, sí, se va al balcón a cantar para toda la cuadra.
0: Lechucera, se cree.
2: Y todos ya la conocemos.
0: Como la vieja gárgola, le dicen. ¿Cómo se llama?
2: No tengo ni idea porque con ella no me llevo.
0: Ah, ya.
2: Con ella no me
0: porque
2: llevo.
0: Porque canta feo. No por eso. Es que entre ustedes las talentosas como que se tienen envidia.
2: Claro.
0: Ay, ay, ay. 3 de la tarde con 49 minutos. Regresamos con más aquí en tu programa favorito.
2: Habla

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0: 12 minutos. Bienvenidos a la última hora de tu programa favorito.
1: ¡A la causa! Bienvenidos a la última hora y también darles la bienvenida a todos los que nos acompañan a través de Caribeña TV. ¿Y ahora en dónde?
0: ¡En Movistar!
1: ¡Ay, ay, ay! ¡Estamos arriba, Yuyito!
0: Estamos bien, pero bien arriba, Canal 606. Gracias a todos, porque nos pidieron, porque nos estaban reclamando a través de la señal de Movistar. Entonces, se hicieron las gestiones para que este programa y todas sus locuras salgan a través de esta prestigiosa señal.
1: Así que hoy día, de 4 a 5, la vas a venir a pasar recontra chévere. No te vas a querer despegar y sobre todo porque entramos en el show del saludo.
0: Que sí, sí va a salir. Oye, Val, es que somos la única, creo yo, a través de Caribeña TV. Radio ya estamos consolidados, pues. A nivel nacional, 94.9, somos lo máximo, estamos arriba en el estratosfera.
1: Por favor, los extraterrestres.
0: Estamos más arriba todavía.
1: Nosotros mandamos la señal para que se pueda transmitir acá en la Tierra.
0: Qué Farfán, qué cucurucho, nada.
1: Qué satélite, por favor, Farfán. Háblame claro.
0: Qué El Pelao y sus 400 soles, migajas, no. Te regalas.
1: Qué nuevo programa del Pelao. No, nada.
0: Qué curvo en el cuatro nalgas. Nada, nosotros estamos más arriba.
1: Nada, que todo está acá, nada está ahí. Todo está acá de verdad.
0: Todito está acá. Y a esa hora, como sabemos que a ti te gusta entretenerte, llega el show del saludo, que sí va a salir. Así que, número de WhatsApp, por favor, mi vale hermosa, querida, bella, preciosa.
1: Al 900-20-7785 nos puedes enviar tu audio reclamando tu saludo, saludando a quien tú quieras, ya sea saludo adelantado a tu mamá por el Día de la Madre, a tu amorcito, que de repente se han peleado este fin de semana. ¿Cómo la vuelves a conquistar?
0: Ese saludo migajero.
1: El saludo migajero a tu familia para recordarle lo mucho que la amas. A quien tú quieras, aquí tu saludo sale, porque sale.
0: Saludo migajero, pero saludo para ella. Nos peleamos el fin de semana. Yo quería ir al Ultra y ella se quería ir al concierto de Corazón Cerrado.
1: En esa peleamos. Situación, ¿qué haces, Yuyito? Si tu novia quiere ir a otro concierto que tú no.
0: Me voy al Ultra.
1: Ah, ¿la dejas? Yo le termino en una, ¿no?
0: ¿Por qué? Cada uno tiene su tiempo y su espacio.
1: Nada, nada. Bueno, que tengan otros. Mi novio no.
0: No, otros seguro tiene también esa maldita que me ha dejado.
1: No, mentira, mira. Un buen plan sería, ok, yo quiero ir al concierto de Corazón Serrano y mi novio quiere ir al Ultra. Cada uno va al suyo y luego, en determinada hora de la noche nos encontramos.
0: Es que tú no me entendiste.
1: Y nos vamos a dormir felices.
0: Nos vamos a dormir juntitos ahí, abrazaditos, porque ya está haciendo frío por las noches.
1: Por favor.
0: Así que ya lo sabes, 900-20-7785, el show del saludo.
1: Que sí, va a salir.
0: ¿Comenzamos?
1: A ver qué dicen los causitas.
0: O nos paramos o nos esperamos para el próximo bloque. A ver.
1: ¿Ya qué puedo hacemos, creo?
0: Yo hacemos audios, creo. Uno que otro audio. Vamos a soltar, ¿ya? Pero por favor. Ya, las inscripciones por el Día de la Madre ya cerraron. No mandes audio inscribiendo a tu mamá, porque ahí sí no la vamos a inscribir, porque tenemos un tiempo
1: ya
0: determinado
1: pasó
0: para eso.
1: Claro. Igual anótenlo para los nuevos causitas, que a partir de las 3:15 nosotros estamos anotando para regalarle a sus mamás. Así que ahí ténganlo presente.
0: Oye, esperemos que los chicos de televisión, ahora que ya salimos a través de otra señal,
1: trabajen.
0: Por favor.
1: Trabajen.
0: Claro que sí.
1: Porque ellos creen que, bueno, Abelito cree que solo poner un clic y encender la cámara y ya está trabajando.
0: El
1: no,
0: bien creído. El bien creído.
1: Mueve con la cámara. Para arriba, para abajo.
0: El bien creído que con hacer el logo que se mueve. Ya, ya. Ahí. Ya justificó su sueldo.
1: Claro.
0: Ya. No. Aquí es otra cosa. En este programa es otro nivel.
1: Qué buen trabajo donde maletean los demás, de verdad. Excelente compañerismo.
0: Es que los queremos mucho.
1: Lo amamos. Por eso, a ver, lo amamos.
0: A través del golpe tiene que aprender. Hola, caribeño, buenas tardes.
2: Yo escucho Radio Caribe.
0: Hola, mi chavo.
2: Saludo para mi amigo Dodoria, de parte de su amigo Colita.
1: Ay, ay, ay.
2: Mi causa, mi confidente, ay, Dodoria.
0: Ay. Qué rico nombre, ¿eh? A la Dodoria. ¿Cómo estás?
1: Buen nombre, buen nombre.
0: ¿Cuándo juntamos a las fuerzas Ginyu?
3: Los hola. Adoro, ustedes siempre alegran mi tarde. Gracias, chicos.
1: Muchas gracias.
3: Radio Caribeña, sí, suena y suena bien.
0: Ay, Diosito Santo, qué lindo audio. Espera, que me voy a concentrar para decirle palabras bonitas.
1: A ver, a ver, a ver.
0: Del cielo cae una rosa. Ah, no, esa no es.
1: Esa ya me la dedicaste a mí, Yuyito.
0: Espérate, pues.
1: A ella. No me andes dedicando cosas que a las demás, ¿ah?
0: A ti, amiga Santi. Mira qué lindo nombre, Santi. Como santificado sea tu nombre. Tú que escuchas, habla causa. tú que te conectas a través de la señal de La Caribeña. Bendecida tarde, bendecido lunes. Ojalá que este fin de semana te saques la tinga. A ti, Santi, un abrazo enorme que sale desde nuestros corazones.
1: Claro que sí.
0: Un beso lindo y unas palabras bellas de parte de Bali Bali Love. Mira que te centro la pelota para que metas gol.
1: Yo le deseo lo mejor de lo mejor, la buena energía para toda su semana y que todo lo que se proponga lo cumpla.
0: Claro que sí.
1: Así que con todo, mi reina.
0: Un beso para ti, Santi. Gracias por estar con La Caribeña. Último audio de este bloque. El show del saludo, que sí va a salir.
4: Hola, ¿qué tal? Buenas tardes, Bali y Yuyito. Desde esta prestigiosa radio Cumbia Mera, quiero saludar desde la distancia y a pedido de todos mis amigos de la promoción 81 del Colegio Ignacio Merino de Talara, a nuestro compañero que está de cumpleaños, a Elmer León Albines, que la pase bonito con su familia, con las amistades allá en Piura, donde actualmente reside. Un fuerte abrazo y para todos ustedes, yo escucho La Caribeña. Sí, suena.
1: ¡Qué buena voz!
0: Él debería haber estado en el casting de locutores.
1: Él debería estar en la madrugada para que te acompañe con esa voz. Me encanta.
0: Él debería estar en Habla Causa.
1: Él debería estar en
0: Él debería estar haciendo las cuñas de la radio.
1: Dios mío. Por favor, que nos pase su número.
0: ¡Qué linda voz, caramba! Ya quisiera, ya te envidio, amigo. Pero le cantamos al chico que está de cumpleaños. 3, 2, 1. ¡Feliz cumpleaños!

0: Cuando feliz vuelta al sol.
1: Que vive y que beba. Y gracias por estar con tu programa favorito.
0: Habla Causa.
1: Regresamos.
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1: 4 de la tarde con 19 minutos.
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5: Un aplauso para la chica de corazón serrano. Y ahora,

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1: 4 de la tarde con 31 minutos.

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0: viaje solo, ven.
1: Me canta así, así.
2: ¿Cómo dice?
1: Mini, mini, bamba. Vueltita, vueltita.
2: Vueltita, vueltita, vueltita, vueltita.
0: ¿Sabe con así?
1: No, ya no. Ya no, ya, ya,
0: ya
1: no.
0: No. Ya no, ya no, ya no.
1: Pero, Yuyito, silencio.
0: ¿Qué ha pasado?
1: No ha pasado nada.
0: ¿Sabe lo que ha pasado?
1: ¿Qué ha pasado?
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1: Ay, ay, ay. ¿Dónde nos van a estar esperando?
0: 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Oh, estamos locos de verdad, ¿eh? Hemos pasado de escuchar a Selena y ahora al gran Michael.
1: Oye, todavía no tengo la oportunidad de verla. ¿Ya la viste?
0: No.
1: Todavía, tampoco.
0: Iba a ir y me plantaron.
1: ¿Quién te plantó? No me digas que una de las papiloneras.
0: No, es, yo no hablo de las papiloneras. Ya las papiloneras tienen registro sanitario. Ya tienen registro, entonces ahí uno no puede estar ahí.
1: Ya están enamoradas.
0: Ya están enamoradas. Ese es el amor. Me ganaron por puesta de billetes. Digo, por puesta de corazón.
1: De corazón, de corazón.
0: Me plantaron, quería ir, pero bueno, ya quedará oportunidad esta semana de ir a ver la película de Oh Michael, Michael, Michael, Michael. All time all the niggas, Michael. Vale, estamos en el show del saludo. Por ende, hay un número de WhatsApp donde nuestros causas nos tienen que enviar su audio.
1: Claro que sí, así que el 900-277-85, puedes grabarnos tu saludo a través de un audio. No nos mandes mensaje porque mira, suficiente, ya leemos las mentiras que nos escriben a nosotros. A Yuyito, bueno, que él escribe y yo que yo las recibo.
0: Ok, cosa.
1: Entonces, mándanos tu audio saludando a tu persona especial, a quien tú quieras, y nosotros ponemos tu saludo porque sale.
0: Porque sale. Hola, caribeña.
3: Yuyo, no seas malo. ¿Qué pues pasa? Pongo el TikTok a ver el live de la caribeña. Todo la cámara enfocándote a ti. No, pues no seas malo, ponpa que te
1: vea. ¿Cómo son así?
0: Es que seguro, es que pasa eso, amigo, porque hoy por hoy nos han dicho que el 4 de mayo son o es el día donde los niños se asustan más. Entonces, para que los niños pierdan el susto, tiene que mostrarle algo diferente y por eso está la cara del Yuyo ahí. Es que no saben, pues.
1: No saben.
0: Es que como vienen allá, chamo, que vienen de lejos, vienen con otra tradición, tú sabes, entonces. Hola, caribeña.
4: Hola, gente de caribeña.
0: Hola.
4: Saludos, me llamo Remy.
0: Hola, Remy.
4: Quiero que pongan mi canción, Tu ausencia, de La Bella Luz.
0: Listo. Oye, Val, ¿te acuerdas de la señorita a quien hace rato saludamos? Se llama Joana.
1: Joana.
0: Joanita. Y que le pide, por favor, que le mandemos un gran saludo, que tu persona le mande un gran saludo a su niño Santino y a Cielito.
1: Santino y Cielito, te mando acá un besote. Mis reyes, les mando un abrazo. Espero conocerlos pronto y muchas gracias de aquí por apoyarnos en Caribeña.
0: Mira,
1: TV.
0: Un gran aplauso para el Santino, mi amigo. Tiene autismo, pero es un crack, es un chico hermoso, bello, precioso. Un gran abrazo para ti, Santino.
1: Le mandamos un besote.
0: La mamá se ha comprado un ticket de un sorteo, pues. Espero que se lo gane.
1: De todas maneras, acá le mandamos la vibra. Ah. La vibra respectiva.
0: Vibra, vibra.
1: Que se gane, que se gane, que se gane, que se gane.
0: Ahí está la vibra, ahí está la vibra, la vibra. A ver, hola caribeña, buenas tardes.
5: Hola Vali, hola Yuyo.
1: Buenas.
5: El día de hoy quiero saludar a mis hijos, a mi Aarón y mi Isis. Los amo.
0: Un abrazo.
1: Ay, qué bonito.
0: Me gusta que nuestra causa siempre colabora con sus audios, siempre ella está pendiente del programa y le manda un saludo para sus hijos.
1: No, y siempre nos deja un audio con amor.
0: Sí, eso sí.
1: ¿Cómo se nota que es mamá pollita? Es esa típica mamá que te da su calidez.
0: ¿No será mamá gallina?
1: Mamá gallina.
0: Mamá
1: gallina.
0: Mamá pollita, ¿qué le vamos a llevar ahí? Con el pollo para que se pelee.
1: No. Mamá gallina, mamá gallina.
0: Es mamá gallina.
1: Máxima de máxima.
0: Un abrazo, un saludo para ustedes. Gracias, gracias, gracias por estar con la caribeña, de verdad. Saludos. Hola, Jaime Javier, desde Piura. Un gran saludo para ti. A ver. Nos están escuchando en Arica, Chile. Un gran saludo para toda la comunidad peruana allá en Arica, Chile.
1: A a seguirla rompiendo.
0: De verdad, muchos, muchos saludos y muchas bendiciones para todos los que están con su programa favorito.
1: Habla Causa. No te despegues.
0: Regresamos.

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0: de semana, Val. Ha pasado mucho deporte y todos los peruanos hemos visto el triunfo de la U, el empate de Cristal, el triunfo de Alianza, ayer las chicas en el vóley y obvio, obvio que los golazos no solo se hacen en la cancha, porque puedes recibir 50 soles gratis para que te registres en nuestros amigos de Rosbet y anotes un golazo ganador con el mejor casino en línea. 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
0: ¡Ajá! ¡Nos vamos!
2: Nos vamos, Yito, pero qué gran inicio de semana acompañado de todos los causitas. Así que desearles un excelente lunes, una muy buena tarde y ya saben que mañana a partir de las 12 en punto nos volvemos a reencontrar y aquí a través de Caribeña TV y de Movistar a partir de las 4.
0: Ya lo sabes, que tengas una gran semana, decreta que tu semana sea buena, buena, buena, buena, buena y que te dé esa fortaleza para afrontar esa y todas las semanas con la frente bien arriba y siempre para adelante.
2: Así que les mandamos un beso y hasta aquí llegó tu programa favorito, el único, inigualable, el que está número uno, el máximo de máximo, que está al costado del extraterrestre.
0: Los líderes de líderes somos
2: Habla Causa. Chao, muchas gracias.

0: favor, aplausos para lo que se viene. ¿Por qué? 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

0: vamos cerrando. ¿Nos vamos o no nos vamos? ¿Nos vamos o no nos vamos?
1: ¡No!
0: Claro que sí, todavía no nos vamos porque... ¡Audio! Ya producción me acaba de pasar el audio del ganador o de la ganadora. ¿Ganadora o ganador? ¿Ganadora o ganador? Dímelo, por favor.
1: ¡Diablos, señorita!
2: ¡Uy, uy, uy!
0: No me quieren decir todavía.
1: ¡No!
0: Solo me han dicho, reproduce este audio porque esta persona, este oyente o esta oyente, se acaba de llevar 100 nuevos soles gracias a Doctor Sol para que engría a mamá en su día. Porque Doctor Sol es tu salvavidas. Y vamos a estar regalando en este programa. Lo único que tienes es que estar atento a la programación de la Caribe. ¡Nada más! Ahora sí, audio ganador.
3: Hola Radio Caribeña, buenas tardes. Con la siluquita de Doctor Sol.
0: ¡Hombre!
3: La llevaré a mi viejita a tomar un rico desayuno.
0: Ay, ay, ay.
3: Y un buen almuerzo. A compartir pequeños momentos que quedarán en la memoria de ella.
0: Está que rico, Floro.
3: Muchas gracias, Doctor Sol. Muchas gracias, Caribeña.
0: Un abrazo para ti, mi hermano. Te acabas de llevar 100 nuevos soles gracias a Doctor Sol. Él es nuestro amigo Reinaldo Carrasco. Se lleva sus 100 lucasas para que disfrute. Bueno, para que haga disfrutar a su mamá en su día. Y aquí cerramos.

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2: El reporte del tránsito a esta hora de la tarde en La Caribeña, si estás por el centro de Lima, evitar pasar por la Plaza 2 de Mayo. Tráfico intenso en este óvalo. Además, tráfico intenso o se va incrementando el tráfico en la vía expresa. Tener muchas precauciones si estás rumbo a Miraflores. Ese fue el reporte del tránsito en La Caribeña.
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ahí en cabina, señoras y señores. Ladies and gentlemen, porque ya empieza a sonar en la number one, la caribeña. Si suena lo mejor de lo mejor de las reinas del Caribe. 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Empezando ya el programa, algo importante para ti. Escucha bien, escucha, escucha. 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Vamos a ganar con la caribeña, si suena, y Haggis. 6:18. 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

0: Un saludo para el Perucho Catering. La quiere pegar de misio. ¿Dónde se ha visto un promotor misio? ¿Dónde? Dueño de 10 restaurantes, promotor de evento y pegándola de misio. Parece Gustavo también. Dice que es promotor ni de su vida. 6:36 p.m. ¿Tú quieres saber un poquito más de las artistas que suenan en Reinas del Caribe? Ingresa a sus redes sociales. Visita la página de Facebook de Son del Duque, Amor Rebelde, Papilón, y entérate de las presentaciones que tienen a nivel nacional. Las canciones nuevas, quienes forman parte de las filas del escenario, las cantantes de cada agrupación. 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Visítalas y entérate. Hoy lunes, desde Lima para todo el Perú.
1: ¡Sí, señores!
0: Estamos presentando Reinas del Caribe.
1: Para presentar a nuestra quinta.
0: Turno para la orquesta.
1: Sigo para todo el Perú.
0: Que gusta todo el país.
1: Portugal.
0: Lima lo extrañaba el fin de semana que pasó. Bailaron en diversos distritos. Celebraron el Día del Chambeador como se debe. Reventón en Puente Piedra. Ahora en provincias. Aquí están las chicas de Papilón. Sonando en la número uno, tu radio.

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1: 6:52.
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1: Atención Lima, ciudad capital, el reporte del tránsito llega gracias a Kirma y a Radio La Caribeña. Si suena, nos indican un punto exacto donde se concentra la mayor congestión vehicular. Nos datean, atención, el estado del tráfico en Chorrillos para hoy lunes. Atención, 4 de mayo, presenta las siguientes condiciones en sus vías principales. Mucha atención, la gente de La Caña que va a llegar a Chorrillos, que se va a trasladar a Chorrillos o que está por las inmediaciones de Chorrillos. Atención, en la Costa Verde, tramo Chorrillos, la circulación en la subida hacia el distrito y en el ingreso de circuito de playa se reporta el tráfico fluido. Recientemente se han superado inconvenientes por aniegos en zonas como la bajada hacia Agua Dulce.